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7: Muy buenos días, amigos de La Que Manda. ¿Cómo están? Bienvenidos al despertador. Gracias a Dios, ya es lunes. Y no es cualquier lunes. Es lunes de Semana Mundialista. ¡Sí, señor! ¡Esta semana! Este jueves, para ser más precisos, comienza la Copa del Mundo en México, Estados Unidos y Canadá. Y ya andamos muy felices y listos para arrancar todo lo que hemos preparado aquí en la radio que manda. Mientras tanto, este jueves. Vamos a andar en la calle para ver el primer partido de México, sí. 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Y bueno, tenemos muchos regalitos. La fiebre del boleto de oro continúa con nuestros amigos de Circle K, así que pendiente porque ya le vengo a contar a dónde, sí, a dónde nos vamos esta semanita a regalar más boletitos. Mientras tanto, vámonos con algo viejito. Y yo regreso para contarle las 5 de esta mañana que ya están listas, calientitas, aquí en la radio que manda.
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1: 5 de la mañana con 50 minutos. Comenzamos con las 5 del día de hoy. Y nos vamos con el sheriff del condado de Vance, que informó que continúan investigando la fuga de dos reos, Michael Lewis Miles Jr., de 33 años, y LeSean Knott, de 21 años, quienes se pelaron de la cárcel el día miércoles por la tarde. Las autoridades advirtieron que ambos hombres son considerados armados y peligrosos e instaron a cualquier persona que los vea a llamar al 911 de inmediato. Los funcionarios señalan que la fuga parecía haber sido planeada con antelación, lo que motivó la intervención del FBI y de otras agencias. Ahora, las autoridades ya dieron a conocer las imágenes de videovigilancia, en donde se muestra a estos dos hombres corriendo por un pasillo con sus uniformes naranjas típicos de los reos. Le cuento que el FBI publicó fotografías de los sospechosos y anunció que tiene una recompensa de $40,000 por información que conduzca a la captura de estos hombres. Dicen las autoridades que lo interesante es que esto se llevó muy cerca de la frontera con Virginia, por lo cual creen que no están en Carolina del Norte, sino que hayan cruzado hacia Virginia. Además, dicen que los hombres aparentemente contaron con ayuda de alguien en el exterior y que podrían haber sido recogidos en las cercanías después de escapar. Imagínense usted, para que no digan que esto solamente pasa en nuestros países, ¿verdad? Bueno, en la número 2, le conté que la Copa del Mundo está a 3 días de comenzar. Bueno, pues en Nueva York, 5 personas resultaron heridas en un apuñalamiento ocurrido ayer por la noche en Penn Station, según informó el Departamento de Bomberos. El incidente tuvo lugar poco después de las 7 de la noche en un vestíbulo de New Jersey Transit. Una persona sufrió heridas graves, 12 más sufrieron heridas moderadas y el resto heridas leves. Fueron todas llevadas al hospital. El sospechoso fue considerado una persona con problemas mentales y fue detenido por la policía de Amtrak. Hasta el momento se desconocen las circunstancias que rodearon el apuñalamiento. Esto en una sede mundialista. Y si esto no lo preocupó, en Kansas City, en la número 3, le cuento que hubo 2 tiroteos el día sábado. El primero dejó a 9 heridos y el segundo causó la muerte de 2 personas. Kansas City va a ser la ciudad de concentración de la selección de los Países Bajos, de Argentina y de Inglaterra. Le cuento que el primer tiroteo, que no registró víctimas mortales, ocurrió en la Trust Avenue, a unos 20 minutos del complejo de entrenamiento de la selección de Holanda. La policía de Kansas City confirmó que hubo 9 heridos. 3 personas fueron trasladadas en ambulancia y las otras 6 acudieron por sus propios medios. Ninguna presentaba lesiones de gravedad. Horas después, en un supermercado cercano a la Westport Road, a 3 kilómetros de donde ocurrió este primer tiroteo, la policía encontró a 2 hombres baleados. Un joven de 18 años murió en el hospital, mientras que otro de 24, le cuento, falleció en el lugar de los hechos. El tirador, dice las autoridades, no fue detenido. A ver qué es lo que ocurre, porque si no son manifestaciones en México, son actos de violencia en los Estados Unidos, pero la FIFA anda con los ojos bien pelados. En la número 4, le cuento, justamente hablando de deportes, que hoy se cierran los partidos de preparación rumbo a la Copa del Mundo de la selección de Holanda, que juega a las 2:45 contra Uzbekistán, de la selección de Francia, que a las 3 de la tarde juega contra Irlanda del Norte, y a las 10 de la noche, en la cancha del Estadio Cuauhtémoc, la selección de España estará jugando contra Perú. Sí, en Puebla, España contra Perú. Terminamos con información del clima. Al momento tenemos 70 grados, la máxima para el día de hoy llega nada más y nada menos que a los 94, 55% de posibilidad de lluvia para esta tarde. El martes 86, la máxima. Miércoles 91, jueves arranca el mundial con 94. Mucho calorcito el que nos espera por delante. 5:55, usted ya está bien informado. Así que vámonos con algo de Josabela y la receta. ¡Qué belleza de mujer! Sonando aquí, en La Ley NC.

es la radio que manda, 5:58. Es lunes. Y ya estamos abriendo en este momento las redes sociales de la ley. Por si usted quiere escribirnos, quiere pedirnos alguna canción, quiere mandar un mensajito, lo que guste. Recuerde, estamos en Facebook como La Ley NC. O lo invito a que me escriba a mí personalmente en Eddie Johnson La Ley. Porque somos la que manda en las Carolinas.

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2: Saludos, soy Víctor González con Minuto 60. El Senado aprobó un amplio paquete de financiación destinado al servicio de inmigración hasta el final de la presidencia de Trump. El presidente Vladimir Putin afirmó que la economía rusa no colapsó, desestimando las críticas de Occidente que señalaban que el motor económico de su país se ha quedado sin fuerza. Un juez federal invalida las políticas del presidente Trump dirigidas a inmigrantes de 39 países. El Senado de Estados Unidos aprobó un paquete de 70 mil millones de dólares destinado a reforzar las operaciones migratorias impulsadas por la administración Trump. La medida financiaría a la Oficina de Inmigración y Aduanas y a la Patrulla Fronteriza de Estados Unidos durante el resto del mandato presidencial, consolidando una de las principales prioridades políticas del mandatario. La aprobación llega después de meses de enfrentamiento entre republicanos y demócratas que se opusieron a respaldar nuevos fondos sin imponer restricciones a ciertas tácticas de control migratorio, incluidas las redadas y el uso de máscaras por parte de los agentes. Ahora el proyecto pasa a la Cámara de Representantes, donde los líderes republicanos esperan someterlo a votación en los próximos días antes de enviarlo al presidente para su firma. 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
2: Continuamos con Minuto 60. El Departamento del Tesoro quiere que los bancos ayuden a identificar esquemas de nómina vinculados a personas que viven ilegalmente en el país como parte de la última medida de la administración Trump para endurecer las políticas migratorias. Esto se produce después de que el presidente firmara una orden ejecutiva que exige a los bancos que examinen más detenidamente la ciudadanía de sus clientes.
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minutos. Good morning, ¿cómo andan? Bienvenidos al despertador. Perdón si me escuchan un poquito medio ronquilla. Lo que pasa es que ayer estuvimos celebrando el cumpleaños de mi hermosa y preciosa hija. Y estaba, ya saben, ¿no? El día muy caluroso, nos metimos a la alberca, nos salimos de la alberca, nos volvimos a meter a la alberca. Que un heladito, que una margarita. Y luego la garganta es la que termina pasando factura, ¿no? Termina pagando los platos rotos. Pero acá andamos y no nos rajamos. Ya vengo y le voy a dar toda la información acerca de dónde vamos a estar este jueves. Digo, vamos, suena manada, ¿verdad? Va a andar mi querida Jackie con nuestros amigos de Circle K regalando los boletos de lotería. 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Además, en esta hora vengo y le pongo un gran bombazo. Además, es el Día Nacional de los Mejores Amigos. Y le voy a hablar acerca de todos los beneficios de tener un amigo en la vida. Hay quienes dicen que entre más vamos madurando y más grandes nos hacemos, pues menos amigos tenemos, ¿no? ¿Tienes un mejor amigo? Sí. ¿Lo tienes cerca? No. ¿No? ¿Está lejos? ¿Viviendo en otro país? ¿Usted tiene sus mejores amigos? ¿Los tiene cerca? ¿Tiene un mejor amigo? ¿Tiene no? Y también le voy a contar, según la ciencia, cuántos amigos verdaderos podemos tener. Porque hay quienes tenemos la dicha de decir que tenemos muchos amigos, pero en realidad, ¿a cuántos amigos podemos realmente dedicarles el tiempo y la atención y con los que podemos ser capaces de sostener? ¿Cuántos amigos cree en realidad los que podemos tener? Ya vengo y le cuento todos los detalles. ¡Antes! ¡Nos vamos bailando! Con la fiera de Ojinaga es el bingo. Y ya también vengo con el primer reporte de tráfico de la mañana, porque sí, ya son las 6:09. Y el lunes llegó con todo, ¿eh? Pisando el acelerador.

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1: 6 de la mañana, 12 minutos, 6 con 12. Nos vamos con el primer reporte de la mañana. Le cuento que hay un accidente en el triángulo en Raleigh y la South Sound Street, que se encuentra cerrada cerca de la South Dawson Street. Este accidente derribó unos postes y también, pues ya lo saben, unas líneas de electricidad. Así que cuidado, ya están los servicios de emergencia en la zona. En Cebulón, Chapo Hill, Durham, hay buenas condiciones. En el área de Apex, Circo y Barina, Clayton, nada que reportar. Del otro lado, en el Triad, Burlington, Greensboro y Winston-Salem, se ven muy bien. 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

104.1 FM. 6:21 de la mañana, seguimos con más aquí en La Que Manda. Y llegó el momento de presentarles un bombazo del año de 1997. Tiene 29 años. O sea que los que nacieron en el 96 ya le van a pegar el treintón. Ay, ¿cómo están mis viejitos?

Y los del 97 tienen ya 29. ¡Ay, güey! Bueno, esta canción, hoy que es el día de los mejores amigos, bueno, es interpretada nada más y nada menos que por Alejandro Sanz. Es parte o fue parte del álbum Más. Esta canción, mis queridos amigos, se llama así, Amiga Mía. Y la escuchas aquí en la radio que manda.

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Eso. Seguimos con más aquí en el despertador de la que manda, hombre. Me trajeron el desayuno esta mañana. Está trompudo, quiere beso, ¿eh? Me trajeron, y no es albur, una tacita de avena. Ah, qué rico, ¿eh? Con sus pasitas y sus manzanita picadita. Ay, ay, ay, una verdadera chulada. Y por cierto, ahorita que les puse la canción de Alejandro Sanz, amiga mía, me dicen por acá, deberías de poner también la del amigo que se fue de intocable. Y digo, pues no se vale hacerlos llorar. Y dicen, no, sí, haznos llorar a todos. Y luego se quejan de que soy yo el que hace llorar al auditorio. Bueno, al ratito, porque ustedes lo pidieron, se las vamos a poner de intocable. Y es que hoy, les cuento, les recuerdo, es el día de los mejores amigos. Estudios han encontrado que las personas con buenas amistades, no cualquier güey, un buen amigo, suelen tener menos estrés, menos ansiedad, menos riesgo de depresión y tienen en general una mejor salud mental. Incluso algunas investigaciones sugieren que las relaciones sociales fuertes pueden ayudar a una persona a vivir más tiempo, con beneficios comparables a dejar de fumar o hacer ejercicio. Además de que obviamente si usted tiene un amigo, se va a reír mucho más, los momentos difíciles los va a superar de una manera más rápida, ¿no? Porque siempre tiene alguien con quien contar, alguien que lo haga reír, alguien que lo haga más llevadero, también alguien con quien celebrar éxitos. Y también alguien que va a estar ahí siempre para tendernos la mano, aunque la vida se ponga difícil. Pero bueno, aquí viene lo interesante. A pesar de que Facebook le diga que usted tiene 5,000 amigos, a pesar de que usted diga, no, no, no, hombre, yo tengo 100, 200 amigos para aventar para arriba. Lo cierto es que un antropólogo británico llamado Robert Dunbar propuso lo que hoy se conoce como el número de Dunbar. Según sus investigaciones, según lo que él dice, podemos mantener física y mentalmente, porque nuestro cuerpo no da para más, podemos mantener aproximadamente relaciones sociales, es decir, conocer a las personas, interactuar de vez en cuando con ellas, hasta 150 personas. 150 personas. Ahora, dentro de este grupo, tenemos espacio para unos 50 amigos, ¿no? 50 amigos. De ahí, 15 de ellos consideramos amigos cercanos. Pero nuestro cerebro, nuestra mente, solamente tiene espacio para tener un máximo de 5 amigos íntimos. ¡Solamente 5! Esos son los que realmente cuentan. Seamos honestos, de esos 50, 70 amigos que usted conoce, no conocidos ni compañeros de trabajo, amigos de verdad que están con usted en las buenas y en las malas, ¿a cuántos usted le llamaría, si yo no lo quiera, el día de mañana lo para la policía? ¿A quién le llama usted? El día de mañana, que Dios no lo quiera, usted se siente mal y tiene que ir al doctor. ¿A cuál de estos amigos usted le llama porque está seguro que le va a contestar? La ciencia dice que no necesitamos a cientos de amigos para ser felices. A veces basta con unos cuantos buenos amigos que estén presentes cuando más lo necesitamos. Porque al final, la calidad de las amistades importa mucho más que la calidad. 6:34. ¡Vámonos con algo de la adictiva! Y yo regreso con el reporte de clima. ¡Ay, ay, ay! ¡Tan preciosa! ¡Chula, hermosa! Al rato te pagamos por el desayuno, ¿eh?

mañana que manda, 6:37 de la mañana. ¡Qué bárbaros, eh! Ya están llegando los mensajes para sus amigos, para sus amigas. ¡Hoy que es el día! El Día Nacional de los Mejores Amigos. Pero antes de irnos con los saludos, hay que ir a checar qué onda con el clima para los que apenas van entrando en sintonía de La Que Manda. Tenemos 70 grados de temperatura al momento. La máxima para today es de 94. 55% de posibilidad de tormentas eléctricas para esta tarde. Mañana martes, 86 la máxima, la mínima en los 70. Miércoles, 91 la máxima, la mínima en los 72. 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Y nuestros amigos de Circle K, quiero mandarle saludos a mi amigo Hansel, David de Nicaragua. También saluditos a Marcos Cáceres de Cáceres Framing, que siempre está en sintonía de la radio que manda. Y a mi compa Alfonso Guerrero. ¡Ay, ay, ay! Que nos vimos el fin de semana en las pachangas y nos pidieron saluditos. Ahí está. ¡Vámonos con algo de Los Ángeles Azules! Y mis compadres, ¿de qué personajes? De la A a la Z, aquí en la radio que manda. Estarse.

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1: 6:42 nos vamos con un reporte más. Le cuento que en el Triángulo tenemos un accidente todavía en la South Sandler Street, muy cerca de la South Dawson Street. Recuerden que esta madrugada hubo un accidente que derribó un poste de energía eléctrica. Obviamente se cayeron los cables de electricidad también y están trabajando los servicios de emergencia en la zona. Le cuento que del otro lado, en el Triad, en Burlington, en Greensboro, en Winston-Salem, en Thomasville, en Raleigh, las condiciones son bastante buenas a esta hora de la mañana. 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

andamos en vivo aquí en las redes sociales. Saludos. Mi querido Omar Hernández anda buscando quién le instale cable. Dice, le urge para ver el mundial. Bueno, si no tienes dónde verlo, te invitamos a La Buena Vida, ¿eh? Ahí vamos a estar tus amigos de La Que Manda. 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Saluditos para Flora Reyes, muy buenos días. Saludos desde Chiapas, mi chiquilín, dice Melvin. Chiquilín, fea la situación en México con las manifestaciones. Sí, ojalá que todo salga bien en esta Copa del Mundo, en este jueves, que todo arranque bien. Y sobre todo ya una vez que se vaya el Mundial, o antes o después o durante el Mundial, que la cosa en general vaya mejorando, porque sí está medio complicado, ¿eh? Chiquilín, saludos para el Junito y para el famoso rey de la ¿qué? Esperanza 2. ¡Qué Pepe Pex! Excelente inicio de semana, dice muchacho Chicho. Saluditos para Emanuel Rodríguez, saludos. Raza, muy buenos días, Juanito Mota, buenos días desde Asbro, mi compa. Tengo por acá muchos saludos, digo, por acá nos están escribiendo en el live, pero por acá también tengo saluditos a la gente que nos ha escrito directamente al Messenger, hoy que es el día de los mejores amigos. ¡Saluditos, chiquilín! Dice Félix, Portugal, yo tengo un amigo en el trabajo, lo conozco por muchos años, creo que por lo menos unos 20 años. Se llama Luis García, el Cejas. Ese, a cualquier hora que le llame, me contesta. Ándale, él siempre me hace el paro, siempre está para mí. Otro también, mi compadre Jaime Jainito, dos buenos camaradas, con las pilas bien puestas en cualquier momento para echarnos la mano. Dice mi compadre Félix, bueno, pues un aplauso para esos buenos amigos, ¿eh? Felicidades, mi hermanito. Dice que tener un buen amigo es como sacarse la lotería, ¿eh? Chiquilín, muy buenos días, dice Berna Rodríguez. Por acá José dice, ándale, chiquilín. Los buenos amigos solamente duran hasta que te pueden sacar algo. El día que ya no tienes que ofrecerles, se acabó la amistad. No lo digo yo, lo dice él con su experiencia, ¿eh? Chiquilín, amigos mis. Y no se hablan desde chiquitos. Llegamos solos a este mundo y solos nos vamos a ir. Bueno, también es una forma de verlo, pero somos seres sociales. Yo no creo que estemos tampoco programados para estar completamente solos, ¿no? Saludos para Carta Ajena, que va al millón y pasadito. Saludos para Jesús y Fuentes, la gente que nos escribe a través de el Facebook de La Ley. Saludos al Tiburón y al licenciado de Querétaro. Bueno, mi muchacho Chicho, que ya te dije que te voy a decir la muchacha Chicha. Qué bárbaro, ¿eh? Todo el día, mi hermanito, hablamos. Todo el día escribes y te mandan mensajes. Todo el día te leemos. Y nomás uno no te leemos y ya somos malos. Y no te leemos. Saludos, mi hermano, arriba de la máquina. Saludos para mi amigo. ¿Qué digo, mi amigo, mi hermano? Y muy pronto, compadres, el paisita, que hemos creado una muy buena amistad. Que tengas un buen inicio de semana, dice Juanito Hernández. Bueno, buenos amigos. Saludos también. Chiquilín, ponme una canción, por favor, de banda MS, para mi salvadoreña de parte de Cristian. ¡Ay, que la quiero mucho! ¡Chulada, hermosa! ¡Buenos días, chiquilín! Estoy de acuerdo al 100% contigo. Nada más bonito que tener a alguien con quien contar, con quien poder platicar, de lo que sea, sin estar en modo alerta. Hasta en la Biblia dice que quien encuentra un buen amigo encuentra un tesoro, dice mi querida Anónima. Y tiene mucha razón. ¡Saludos, corazón! Chiquilín, muy buenos días. Dice, ¿puedes poner una canción de Ricardo Montaner? Claro, ahorita se las programamos. Saludos a mi querida Susana. ¡Mua! Beso para ti. Gracias a Dios y una semanita más con la pila bien cargada en este lunes. Ándale, saluditos. Ponnos a recordar viejos tiempos. Con gusto. Ahorita les ponemos sus canciones. Van a ver que sí. 6:57. Saluditos. Síganos escribiendo a través de las redes sociales en La Ley NC. Vámonos con algo del Flaco directo al corazón y no le cambie, que ahí vienen las noticias ya de las 7 de la mañana. Aquí en la radio que manda.

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2: Saludos, soy Víctor González con Minuto 60. El Senado aprobó un amplio paquete de financiación destinado al servicio de inmigración hasta el final de la presidencia de Trump. El presidente Vladimir Putin afirmó que la economía rusa no colapsó, desestimando las críticas de Occidente que señalaban que el motor económico de su país se ha quedado sin fuerza. Un juez federal invalida las políticas del presidente Trump dirigidas a inmigrantes de 39 países. El Senado de Estados Unidos aprobó un paquete de 70 mil millones de dólares destinado a reforzar las operaciones migratorias impulsadas por la administración Trump. La medida financiaría a la Oficina de Inmigración y Aduanas y a la Patrulla Fronteriza de Estados Unidos durante el resto del mandato presidencial, consolidando una de las principales prioridades políticas del mandatario. La aprobación llega después de meses de enfrentamiento entre republicanos y demócratas que se opusieron a respaldar nuevos fondos sin imponer restricciones a ciertas tácticas de control migratorio, incluidas las redadas y el uso de máscaras por parte de los agentes. Ahora el proyecto pasa a la Cámara de Representantes, donde los líderes republicanos esperan someterlo a votación en los próximos días antes de enviarlo al presidente para su firma. Esto es Minuto 60.
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2: Continuamos con Minuto 60. El Departamento del Tesoro quiere que los bancos ayuden a identificar esquemas de nómina vinculados a personas que viven ilegalmente en el país como parte de la última medida de la administración Trump para endurecer las políticas migratorias. Esto se produce después de que el presidente firmara una orden ejecutiva que exige a los bancos que examinen más detenidamente la ciudadanía de sus clientes.
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la radio que manda 7 con 7. Seguimos con más aquí en el despertador de la ley. Seguimos celebrando a los amigos. Hoy que es el día de los mejores amigos. Le traigo una canción en el tocadisco, sí señor, que usted nos pidió y a usted lo vamos a complacer. Además, le voy a contar de un animalito en un zoológico en Bangladesh que se está robando la atención de propios y extraños. Medios de comunicación de todo el mundo ya fueron a saludarlo, ya fueron a conocerlo. Y le vamos a contar por qué es tan famoso ese animalito. ¿Por qué es que lo quieren tanto? Además, mis queridos amigos, también quédense con nosotros porque le voy a contar qué fue lo que dijo el gobernador de Nuevo León, Samuelón, Samuel García, ahora que arranca la Copa del Mundo. Le pidió de favor algo a la gente de Nuevo León para disfrutar del Mundial. ¿Qué cree que le haya dicho? Acá vengo y le cuento todos los detalles. Además, venimos ahorita regresando ya con el reporte de tráfico que nos están enviando a la actualización ahora mismo. Así que hay que meterle velocidad esta mañana.

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1: 7 de la mañana, 12 minutos, 7:12, nos vamos con el reporte. Al momento le cuento que en el Triad, Burlington, Greensboro y Winston-Salem se ven muy bien. Del otro lado, en el Triángulo, tenemos buenas condiciones. Cebulo, Nigel, Raleigh, Chapo Hill y Durham se ven muy bien. 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
1: 7:21 de la mañana. Llegó el momento de irnos con la canción viejita del día de hoy, de 1977, porque usted lo pidió. Esta canción es interpretada por Roberto Carlos, Amigo. Considerada una de las canciones más emblemáticas sobre la amistad en español. Muchísima gente la identifica inmediatamente con amistad verdadera, con lealtad, con agradecimiento, con compañerismo. Hoy, mis queridos amigos, vamos a recordar a todos esos grandes amigos. Hoy día de los mejores amigos con esta hermosa canción. Roberto Carlos, porque usted lo pidió, sonando ahora en La Que Manda.

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8, estaban sonando los jefes de jefes aquí en la ley NC. Bueno, en Bangladesh hay un animal que se volvió muy famoso y que ahora tiene hasta su propia cuenta de redes sociales. Es un búfalo albino que tiene un mechón güero, güero, güero, rubio, rubio, rubio. Y bueno, la gente no tardó en encontrarle parecido con el presidente de los Estados Unidos. Incluso su dueño le llamó Donald Trump. Donald Trump, así se llama este búfalo albino, con un copetazo igualito al del preciso aquí del gabacho. Pesa casi 700 kilos. Ahora, miles de personas han comenzado a visitar la granja en donde vive para verlo. Se han tomado fotografías y el dueño ha empezado, como le digo, a ganar su billetito. Ya le hizo ahí una decoración, ¿no? Un background para que la gente vaya, se tome una fotografía. Incluso lo peinó como el presidente de los Estados Unidos y comenzó, pues, a sacar billete, ¿no? De su búfalo, que la gente menospreciaba porque estaba albino, pero a este le encontró el parecido al presidente, lo peinó de ladito, le puso su collarcito rojo, su corbatita roja, como buen republicano que es, y a empezar a ganar dinerito. Incluso, como le digo, ya en redes sociales tiene sus propias páginas en donde tiene miles de seguidores y en el mundo entero se está haciendo famoso, porque hace ratito también lo vi por acá que salía en las noticias de aquí, de los Estados Unidos. La gente, algunos creen que es una falta de respeto al presidente, otros tantos dicen, bueno, pues si el presidente no respeta a nadie, ¿quiénes somos nosotros para respetarlo? Y también nos podemos reír. Lo cierto es que al rato les comparto la fotografía. Para mí, sí se parece al presidente de los Estados Unidos, el Donald Trump. Y bueno, ¿cuántos animalitos no conocemos? ¿Cuántas mascotas no conoce usted que tienen nombres de personas, ¿no? Le ponen el nombre de primos, hermanos, amigos, conocidos, a los perritos, a los gatitos, y no pasa nada. Por ejemplo, en casa de mi mamá, no vamos lejos, sus perritos se llaman Bruno y Dante, y yo conozco Brunos y Dantes. Y he conocido gatitas, una gatita que se llamaba Sophie, conozco a muchas, mi sobrina se llama Sofía, por ejemplo, pero conozco a una amiga que tiene una gatita que se llama Sofía, y así, así pasa. Pancho, ¿cuántos perritos, cuántos gatitos no conoce usted que se llaman Pancho? Igual que mis primos, igual que mis tíos. 7:31, vámonos mejor con algo de Cañaveral, ¡qué bello! Junto con Marisela, en la que manda.

0: La dama de hierro, Marisela, Humberto Pavón.
1: La que manda, 7:35, es lunes 8 de junio, semana del mundial. Y nos vamos con el reporte de clima al momento. Tenemos 72 grados de temperatura. Le cuento que la máxima para el día de hoy llega a los 94. Mucho calor, sensación térmica rozando los 100 grados. Por la tarde tenemos posibilidad de tormentas eléctricas, ¿eh? Cuidadito. Mañana 86 será la máxima. El miércoles y el jueves, las máximas en 94. El viernes, calor extremo, el viernes. 98 será la máxima, pero la sensación térmica en 104, 105 grados. Mucho, mucho calor. Este jueves comienza a rodar la pelota en la Copa del Mundo de México, Estados Unidos y Canadá. 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Será este jueves cuando comience ya la Copa del Mundo. 7:37. Vámonos con algo de Junior H y Gael Valenzuela. Se llama Mis Llamadas. Aquí en La Que Manda.

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1: 7:43, 7:43, nos vamos con un reporte más. Le cuento que en el triángulo Cebulo Night, el Rally, Chapo Hill y Durham se ven muy bien, no hay complicaciones. Del otro lado, en el Triad, Burlington, Greensboro y Winston-Salem también se ven muy bien al momento. 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

Vamos con más aquí en El Despertador de la Ley. El gobernador de Nuevo León, Samuel García, se convirtió en tendencia en las redes sociales al informar el día viernes a la gente, a la comunidad allá en Nuevo León, que él ya está en modo fiesta, en modo party. Así les dijo el gobernador en un evento público. Dijo, les quiero pedir un mes para la pausa, ¿sí? Un mes en el que no hagan nada, que disfruten. Porque según el gobernador, con sus propias palabras, no todo es jalar. A partir de hoy por la noche, es decir, del viernes, yo me pongo en modo party y ya no quiero broncas. Olvídense de mí un mes. No cuenten conmigo. Pórtense bien. Que al Estado le vaya como le tenga que ir. Porque nos ponemos en modo party porque arranca la Copa del Mundo. Fue lo que dijo el gobernador de Nuevo León. A ver cómo se pone la cosa por allá en Nuevo León con la llegada del Mundial. Vamos a ver qué nos cuentan a través de las redes sociales. Muchos saluditos, muchos mensajes nos están escribiendo esta mañana. Recuerden que lo pueden hacer a través de Facebook en La Ley NC. Dicen, Eric, buenos días. Saludos al Mapache y al Gamusa. Saluditos. Tiritiritin. Para Charito Rosas. Miren, me siguen preguntando aquí, ¿eh? Varias personas ya. Oye, ¿no sabes quién instala cable? Ahí viene el Mundial y la gente que no ve la tele normalmente, pues anda buscando dónde ver los partidos. ¡Saludos, chiquilín! Te cuento una historia, dice Erasmo. Una vecina, amiga de la familia, tenía una perrita que se llamaba Lili. ¿Y qué creen? ¡Mi niña se llama Lili! Otra conocida tiene un hijo de nombre Oscar. Y yo tenía un chihuahua al que de nombre le puse Oscar. Dice, igualito que un cuñado. Y tengo un perro que se llama Bruno y también otra que se llama Chloe. Saluditos, Erasmo, ¿sí? Chiquilín, buenos días. Te cuento que mis perritas se llaman Luisa y Chucha, porque así se llamaban unos compañeros de trabajo que chambeaban conmigo. Ándale, también tengo un perro que se llama Albini, dicen por acá. Chiquilín, buenos días, saludos y bendiciones a toda la banda sonidera de Carolina del Norte, de parte de Sonido Da Vinci. Por cierto, quiero mandarle saluditos a la hermosa Nadil, que el día sábado estuvimos chambeando allá en los 15 años de Tania, a mi compadre DJ RN, allá anduvimos compartiendo escenario, también a mi compa, el DJ Luna, que llegó por la noche allá a saludar a la bandera. Saluditos, mi hermano, saluditos. Dicen, saludos a la compañía Élite de Selma. Saluditos, chiquilín, feliz inicio de semana. Los amigos, hoy que es el día de los amigos y sobre todo de los buenos amigos, dice Carlitos Rivera. Los amigos existen hasta que les prestas dinero, porque después ni te contestan el teléfono. O le contestan, o próximamente este compadre empieza a quemarlos con nombre y apellido, ¿eh? Tarararara. Saluditos. Buenos días para Osi Cruz, que está en sintonía de la que manda. Muchísimas gracias. Gracias por escribirnos esta mañanita. Saluditos para René Martínez Nava. Saludos para todos los tolucos de parte de Bernita Rodríguez de la Ranita. Ándale. Saludos para mi querido Gustavo Martínez, también escuchándonos a esta hora de la morning. Por acá teníamos unos saludos de cumpleaños también. A ver, vamos a buscárselos rápidamente, mis queridos amigos. Esos me los comentaron por acá en el Facebook Live que hicimos hace ratito. Saludos para Eliel Rodríguez. Saludos, feliz y bendecido inicio de semana a los integrantes de la familia de la ley. ¡Ándale! Dice Rafael Colmenares desde Durham, Jamie Rivers. Saluditos. Saludos para mi hermano, que hoy está cumpliendo años, Merardo Regino. ¡Saluditos! De parte de Katy, mi hermano. ¡Saluditos! También para todos los que trabajamos en Wayne Sanderson. Saluditos a los que estamos en Briar Creek, dice Ramón López. Saluditos para mi esposo, que es mexicano, pero apoyando al 100 a Brasil. Saluditos también. Aquí viéndote desde Guatemala, dice Hilda Martín Chávez. Saludos a mi esposo Miguel Bautista, que va rumbo al trabajo escuchando La Que Manda. Saludos para mi Cris, que lo amo mucho, dice Paco Moncada. Saludos para mi hijo Bryson's José. Ándale, Bryson's José. ¡Felicidades! ¡Hoy que estás cumpliendo años! ¡Saludos para todos los de Tabasco!
que Tabasco es un Edén. Saluditos para Evelio López. Gracias, mi hermano. Vámonos, cerrando la hora con algo de banda MS y el Javi. Se llama Aguántame. Y lo escuchas aquí, en el despertador de la que manda.

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2: ¿Qué tal? ¿Cómo les va? Mi nombre es Juan Arango y estas son las noticias de la hora. Crece la tensión en Medio Oriente. El régimen de Irán lanzó un ataque con misiles balísticos contra el norte de Israel. Un tiroteo fue registrado cerca de la base de entrenamiento que utiliza la selección de Inglaterra durante el Mundial y dejó al menos 9 personas heridas en Kansas City. Israel anunció este domingo que detectó el lanzamiento de varios misiles desde Irán hacia su territorio, lo que provocó la activación inmediata de los sistemas de defensa aérea y la emisión de alertas de emergencia para millones de ciudadanos. Las sirenas sonaron en distintas regiones del país, mientras las autoridades ordenaban a la población refugiarse en espacios protegidos y permanecer allí hasta nuevo aviso. El comando del Frente Interno recordó que ningún sistema defensivo ofrece una protección absoluta, por lo que pidió seguir estrictamente todas las instrucciones de seguridad. Mientras tanto, la Fuerza Aérea Israelí desplegó operaciones para interceptar los proyectiles y neutralizar cualquier amenaza que pudiera poner en riesgo a la población civil. La escalada ocurre después de que Irán advirtiera que respondería de forma dolorosa y decisiva a los recientes bombardeos israelíes contra posiciones de Hezbollah en los suburbios del sur de Beirut. Horas antes, Israel también había interceptado 2 cohetes lanzados desde Líbano hacia el norte del país, en un nuevo episodio de tensión que mantiene a la región en máxima alerta. Analistas internacionales advierten que un aumento de las hostilidades podría desencadenar una crisis regional de mayores proporciones en Medio Oriente. 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
2: Sasha Zverev escribió una página histórica en el tenis de su país al conquistar Roland Garros y conseguir el primer título de Grand Slam de su carrera. Tras varios años compitiendo entre los mejores del mundo y superar lesiones y derrotas en finales importantes, el alemán finalmente levantó el trofeo en París. Con este triunfo, Zverev se convierte en el primer tenista alemán en ganar un Grand Slam desde que Boris Becker conquistó el Abierto de Australia en 1996. Soy Juan Arango y estas fueron las noticias de la hora.
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la que manda, 8.5, es lunes. Inicio de semana, inicio de semana. No voy a trabajar, no voy a trabajar, no voy a trabajar. Bueno, usted y yo sí vamos a trabajar, a menos que se llame Cuy Santibáñez y ande de vacaciones. Ah, mi Cuyita, las fotos tan chulas que está compartiendo allá de Puebla. ¡Qué bonito! Hoy, mis queridos amigos, es 8 de junio, día número 159 del año. Nos faltan 206 días para acabar el 2026, pero también nos faltan solamente 3 días para el arranque del Mundial. 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Le cuento que, hablando de deportes, hoy a las 2:45, la selección de Holanda cierra ya su preparación rumbo al Mundial, jugando contra Uzbekistán a las 10 de la noche. Por cierto, Perú estará jugando nada más y nada menos que contra España, en la cancha del Estadio Cuauhtémoc en Puebla. ¡Ay, güey! Bueno, a ver cómo le va a la selección española. Está lloviendo mucho allá en México, está lloviendo en el Estadio Cuauhtémoc. Vi que taparon la cancha con una lona gigante para evitar que se desgastara. El técnico de España dijo: no pasa nada, no somos tan especiales como los japoneses, que se querían ir de Nuevo León porque las canchas de los Tigres están horribles. Dijeron: son imponderables. En el fútbol no siempre está el clima maravilloso, soleadito, bonito. A veces nos podemos enfrentar a una mala cancha o nos podemos enfrentar a la lluvia. Estamos preparados para todo, fue lo que dijo Luis de la Fuente, el técnico de España. Nos quedan 26 días para el 4 de julio, 146 para el Halloween, 172 para Thanksgiving. Hoy es el día de los mejores amigos, ya lo hablamos hace ratito, ya les pusimos varias canciones a los amigos. En esta hora vengo y les pongo una canción más que ustedes me han pedido también a través de las redes sociales. Recuerden que la ciencia, en el resumen de la mañana, la ciencia dice que solamente tenemos la capacidad, aunque queramos, no se puede. Solamente tenemos la capacidad de tener hasta 5 buenos amigos, amigos íntimos, 5. Podemos tener 15 amigos, pero de esos 15, solamente 5. 5 que sabe usted que van a estar ahí para usted. Dirían en México, para cuando esté enfermo, termina usted en la cárcel. Y usted sabe que en la salud, o sobre todo en la enfermedad y en el bote, es cuando se conocen a los verdaderos amigos. Si usted ya cayó en el botellón y la gente le hizo el paro, sabe quiénes son los amigos. Y los que se hicieron güey, ¿sabe qué no? ¿Sabe usted a quién le puede hablar si se le poncha una llanta? ¿Sabe usted a quién le puede hablar si el día de mañana la mujer lo corre de la casa? Mis amigos, es lunes. Y también es el lunes, el día más pesado de la semana. Muchos psicólogos lo llaman el efecto lunes. ¿Por qué? Porque la gente viene de 2 días de descanso. Normalmente la gente descansa sábado y domingo. Nuestro cerebro, como estuvo en una rutina diferente, tarda en tratar de adaptarse a los horarios, responsabilidades y obligaciones. Y esa transición por sí sola nos genera estrés. Además, se van acumulando pendientes, ¿no? Lo que dejó usted pendiente el viernes, pues ya es lunes y ya urge, más lo que llegó el lunes, más lo que se le atoró al patrón, a la patrona, y su urgencia se convierte en la urgencia de usted. Cambios de sueño también, se desveló el fin de semana, no se durmió lo suficiente, despertó muy temprano el día de hoy, pues obviamente la gente va arrastrando todo esto. Así que bueno, vamos a hacerles el día más llevadero. A las 8:34 venimos con goles, pasión y gloria y con más sorpresas. ¿Por qué? Porque somos la que manda, papá. 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
1: 8 de la mañana con 12 minutos, 8 con 12. Nos vamos con el penúltimo reporte de este lunes. Le cuento que en Burlington, en Greensboro y Winston-Salem, la cosa pinta bien, chula, bonita, preciosa. En el Triángulo ya no hay complicaciones, afortunadamente. En Zebulon, en Idle, en Raleigh, en Chapel Hill, en Durham, la cosa pinta muy bien. 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

cosa hermosa. Seguimos con más aquí en El Despertador. Y pusimos canciones de Alejandro Sanz, ¿no? La canción de Amiga Mía, por ser Día de los Amigos. Pusimos Amigo de Roberto Carlos en el Tocadiscos del Abuelo. Y muchos de ustedes me han estado escribiendo pidiéndome esta canción de Intocable también. Saluditos para Rosy por acá que nos escribió. Saludos para mi querida Rosy. Saludos para mi compadre Andrés también, que nos estaba pidiendo esta canción. ¡Saludos para compa Chelo! Que también me pedían esta canción de Intocable para recordar a aquellos amigos que se nos han adelantado en el camino, porque tristemente hay quienes han perdido a sus amigos. Yo, bendito Dios, ahora que recuerdo, no he perdido a un amigo y espero que pasen muchos años antes de que algo así suceda. La otra vez platicábamos entre toda la banda, entre los fabulosos Cadillacs, que alguno de nosotros, a usted también le va a pasar con su grupo de amigos, alguno de ustedes va a tener que enterrar a todos sus amigos. Alguno va a ser el último en irse. Y ese tendrá que ir al funeral de todos. Dije, enterrar, no. Digo, de sepultar, no de enterrar de otra forma. Mi compa Vladi, luego es el primero en la fila. Él quiere enterrar a todos. Pero no. Alguno de ustedes tendrá que sepultar a todos. Esta canción del amigo que se fue, de Intocable, por si usted no sabe la historia, se la voy a contar. Fue en enero del 99, hace 27 años, cuando la banda originaria de Texas iban en una carretera en Nuevo León y sufrieron un trágico accidente. En este accidente, tres integrantes de Intocable perdieron la vida. Los músicos, José Ángel Farías, que era el encargado de la animación y los ritmos, Silvestre Rodríguez, que era el bajista, y el coordinador de la ruta, que era José Ángel González. Todos con edades entre los 22 y los 23 años. El resto de los integrantes, Ricky Muñoz y los demás, también fueron al hospital, en donde los atendieron por sus lesiones y afortunadamente lograron recuperarse. A causa de este accidente y de lo trágico que fue, ellos decidieron ponerle una pausa a su carrera musical. Pero los amigos y los fanáticos insistieron a que regresaran a los escenarios para, de alguna u otra manera, pues arreglar esta situación, recuperarse, ¿no? Volver a pegar lo que se había roto. Y así fue como en el año de 1999, en julio, lanzaron el disco Contigo. Y la primera canción, el primer sencillo de este disco, es justamente esta que les voy a poner, El Amigo que se fue. Un homenaje, dicen ellos, para sus tres amigos que habían fallecido en este accidente. Incluso, al principio del video, se escuchan las voces de Silvestre Rodríguez y de José Ángel Farías presentándose. Ricky Muñoz dice que esta es una canción que les duele mucho, que por mucho tiempo les causó mucho dolor, pero que ahora la recuerdan, o cuando la interpretan, recuerdan a sus compañeros con mucho cariño y que lo sienten siempre muy cerca en el escenario. Así que bueno, para todos aquellos que desafortunadamente han perdido a un amigo, ahí les va esto de Intocable, sonando aquí en La Que Manda.

Muchos saludos, un abrazo a todos los que sintieron bonito al escuchar esta canción, ¿no? A los que se les salió una lágrima por ahí recordando a un buen amigo. Le mando un beso, un saludo a mi esposa, ¿no? Platicando acá por ella, le decía yo que afortunadamente no he perdido yo a un amigo, y me decía ella que sí, a ella le tocó perder no solamente una gran amiga, sino además su hermana. Así que le mando un beso y dice que le encantó esta canción y que siempre la recuerda. Así que saludos para todos los que... Al final, esto es la música, ¿no? Esto, de esto se trata, de que nos mueva ciertos sentimientos. Así que un abrazo para todos. ¡Saludos para los hermanos Cornejo! Saludos también para el Panchito, que están escuchando La Quemanda. Para la gente de Zihuatanejo, Guerrero. Para mi compadre Mauricio Barrera. Muchas gracias, mi hermano, por escucharnos. Al Bochito Rodríguez, a La Pantera, al Prendito Méndez. ¡Gracias por escucharnos! ¡Los lunes! ¿Por qué dicen que son los días más complicados, más difíciles? ¿Por qué pasa todo esto? Bueno, ya le dije, la acumulación de pendientes, ¿no? El efecto lunes, cambian los sueños, o mejor dicho, cambia el sueño, porque uno duerme diferente el fin de semana, ¿no? Te desvelas, te levantas más tarde, y el lunes otra vez cuesta trabajo levantarse temprano. Y yo, discúlpenme que se los vuelva a repetir, ¡ay, ay, ay! ¿Cómo sueño con mi vecino? Y no porque esté muy guapo el güey. El infeliz se compró una motocicleta muy bonita, muy bonita. Me acuerdo que la presumió y dijo, mira con mi motocicleta, una Harley Davidson. No, qué bonita. Se me olvida que se va el güey a trabajar a las 4 de la mañana. ¿Se imaginan el escandalazo? Bueno, ayer domingo llegué yo a casita casi 4:30 de la mañana. Veníamos de una fiesta en Greensboro con mi compadre DJ RN. Veníamos cansados, incluso nos paramos en la carretera a dormir 15 minutos porque veníamos muy cansados. Llego a mi casa, cierro los ojos y este güey salió en domingo a las 5 de la mañana con la moto. Despierta a todo el vecindario el güey. Pero bueno, por eso los lunes son más difíciles. Le cuento que incluso los lunes, según muchos estudios, los lunes tienen picos más altos de estrés. ¿Por qué? Porque los niveles de cortisol, que es justamente la hormona del estrés, son mucho más altos el lunes, porque la gente se tensa demasiado al regresar a sus actividades y responsabilidades. ¿Cómo puede hacer que su lunes sea más llevadero si usted ya está estresado, viene de malas, se levantó tarde, sigue crudo, le duele la panza porque comió en exceso el fin de semana? Bueno, prepare ropa y pendientes desde un día antes, es decir, el domingo, prepare su ropa para el lunes con tiempecito, porque sabe que algo puede ocurrir, se le va a hacer tarde. Vaya preparando todo, déjenlo en la puerta de la casa para que no se le olvide absolutamente nada. Trate de dormirse un poquito temprano, ¿no? Y ponga su despertador unos 15, 20 minutos antes el lunes, porque le va a costar trabajo despertarse. Usted sabe. Póngase una tarea sencilla para iniciar el día, para iniciar la semana. Algo sencillo, cualquier cosa. Porque si usted cumple con esa tarea, ¿no? La primera del día, la primera de la semana, su cerebro cambia automáticamente y dice, ya pudiste hacer esta cosa, lo demás va a ser viento en popa. No va a haber absolutamente ningún problema. Escuche música, escuche la radio que manda rumbo a su trabajo, para que lo pongan de buen humor, para que la música lo alegre, para que la música me lo distraiga. Y además, planeé por la tarde salir a caminar, una caminada ligerita con amigos, disfrute del aire libre o usted solito, ¿no? Con eso, con ver el medio ambiente, con salir, distraerse, despeja la mente, se va a sentir mucho mejor. ¿Sale? El lunes es el día más estresante, seguido del martes. Así que hoy y mañana seguramente usted va a sentir que ya no puede. ¿Y por qué los martes? Bueno, aunque muchos dicen que el martes es el día más productivo de la semana, otros estudios demuestran que después del lunes, el martes todavía sigue siendo pesado, porque seguimos con la resaca del fin de semana. El lunes fue complicado con todos los pendientes y el martes apenas empezamos a agarrar velocidad. ¡Échale ganas! Los lunes son difíciles, no porque sean malas. Son difíciles porque representan el momento en el que dejamos atrás la comodidad y volvemos a perseguir nuestras metas. Y las metas no son fáciles de alcanzar, si no, no las valoraríamos tanto. 8:29, no le cambie. Ahí vengo con goles, pasión y gloria. Y también vengo a contarle cómo están interactuando nuestros jóvenes con las redes sociales. ¿Sale? Es la máquina del tiempo. Sonando aquí en La Quemanda.

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0: hagas todo, güey. Ya te libraste de ella y quieres la máquina del tiempo para volver a regresar con ella. ¡Bruto! Si usted pudiera regresar el tiempo, como dice la canción, ¿a qué momento de su vida iría? ¿A qué momento? Imagínese nada más. Cuando era niño, a la primaria, a la secundaria. No sé si a los tiempos de secundaria, ¿eh? Tal vez a los de la primaria, creo que eran más divertidos. Más inocente uno, ¿no? Donde la vida era solamente jugar, divertirse, pasarla bien. Pero lo que a todo mundo nos pasa, queríamos crecer rápido, queríamos ser adultos para sentir esta libertad. ¿Cuál libertad? Si estamos trabajando todo el día. Mis amigos, tenemos 76 grados de temperatura al momento. Les cuento que la máxima para el día de hoy llega a los 94. Mucho calorcito por la tarde. Posibilidad de tormentas eléctricas. Un 50%. En una de esas nos llueve. Mañana 86 la máxima. Miércoles, jueves, viernes, sábado, domingo. Temperaturas por arriba de los 90 grados el viernes. Eso sí, nos advierten que el viernes va a ser un calor extremadamente alto. Sensaciones térmicas hasta en los 105 grados. Para que se me ponga usted bien trucha. Ya son las 8:34 y eso significa goles, pasión y gloria.
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0: una edición, elijo creer, y la voy a llamar casualidad o presagio, porque cada vez que Belgrano de Córdoba gana un título, Argentina se corona campeón del mundo. Empezamos en 1978, Belgrano de Córdoba se alzó la Liga Cordobesa. Ese mismo año, Argentina ganó su primera Copa del Mundo. En 1986, el año de Maradona, Belgrano ascendió ganando la segunda división, y Argentina obviamente volvió a ser campeona del mundo. Y en 2022, Belgrano ganó la primera nacional de punta a punta, desde la primera hasta la última fecha, sin soltar el liderato. Ese mismo año en Qatar, Messi y la Scaloneta le dieron a Argentina su tercera estrella. Tres títulos mundiales, tres títulos de Belgrano. Los mismos años, las mismas temporadas. ¡Ah! Y les agrego una más. El actual campeón del fútbol argentino en primera división, adivinen quién es.
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1: 8:42 a.m. Llegó el momento del último reporte de esta mañana. Le cuento que en el triángulo Zebulón, Nidel, Raleigh, Chapo Hill y Durham se ven muy bien. No hay nada que reportarles, por fortuna. En el Triad también despedimos la mañana sin complicaciones. Burlington, Greensboro, Winston-Salem, Thomasville y pueblos que vamos pasando se ven al puro millón, ¿eh? 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

es la radio que manda, 8:51. Llegó el momento de irnos. A ver qué nos cuentan a través de las redes sociales para la pregunta encuesta de esta mañana también, ¿eh? Saludos, dicen de este lado, buenos días, mi querido Mandilones. Saludos a los hombres trabajadores y a mi vieja que llegando a la casa me va a tener la comida lista y la casa bien limpia, dice Antonio Javier. Te amo, chiquitita. Saludos a Francisco Rangel. Saluditos. Dice... Ya que estás hablando de regresar al tiempo, ponte la canción que dice quisiera volver el día en que nos conocimos. Pa' no ir. Esa canción se la dedican a mi compa, el Freddy Alberto. Saludos al amigo Rito y a toda la banda de Nesa y arriba el Cruz Azul. Saludos y bendiciones, dice mi querida Elvia. Saludos, chiquilín. Bendiciones para ti. Y si es verdad, se enfadan de una y se van como burros sin mecate y luego andan llorando que quieren regresar. Saludos, chiquilín. La neta, me sacaste las lágrimas con esa canción de Intocable. Te cuento que me recuerda a mi gran amigo. Dice, su último día se la pasó súper en compañía de nosotros, sus mejores amigos, y la verdad, no se puede olvidar el día en que murió. Me dolió mucho y sigue siendo entrañable en nuestros corazones y nos hace falta en las reuniones familiares. Ándale, saluditos. Qué bonito, les digo, que al final podamos seguir recordando a estas personas que se nos adelantan en el camino y recordarlas con mucho cariño. Y justamente ya que hablamos de la amistad, la pregunta encuesta de la mañana dice lo siguiente: ¿Qué porcentaje de adultos en los Estados Unidos dicen que no tienen ni un solo amigo? ¿Qué porcentaje de adultos en los Estados Unidos cree usted que dicen que no tienen amigos? Déjemelo saber a través de las redes sociales. Recuerda que estamos en Facebook como La Ley NC. Yo tengo un compa que dice lo mismo, ¿eh? Amigos no existen. Y siempre me lo dice. Amigos no existen. Oye, pues somos amigos. No, no somos amigos. Y es muy crudo, es como me lo cuenta. Y a veces digo que tiene razón. Dice, acuérdate, fulanito, sutanito, merenganito no son amigos. Nadie es amigo. Todo mundo está contigo en tu vida por interés. Y así lo dice, ¿no? Por interés. Hoy obtienen un beneficio de ti. El día de mañana se olvidan. El día de mañana alguien más le resulta más útil en la vida y se olvidan de ti. Al rato necesitan otra cosa y regresarán. Pero amigos, amigos no hay. O sea, yo ya conozco una persona por lo menos que dice que no tiene amigos. Porque los amigos no existen. Yo digo que sí existen. ¿Qué porcentaje de adultos en los Estados Unidos cree usted que dicen no tienen un solo amigo? Porque de niño es muy fácil hacer amigos. Todo mundo son nuestros amigos. Pero ya que entre más grandes nos vamos haciendo nosotros, entre más golpes nos va dando la vida, entre más nos van desilusionando las personas, menos amigos tenemos y menos nos damos la oportunidad y le damos la oportunidad a la gente de entrar a nuestra vida. Ya lo sabe, a través de Facebook de La Ley NC puede comentar con nosotros. Mientras tanto, cerramos la hora con algo de Denmo.

Es la que manda, 8:58, se acaba la hora. Recuerden la pregunta de esta mañana. ¿Qué porcentaje de adultos en los Estados Unidos cree usted que dice no tener un solo amigo? O que los amigos no existen. Cuénteme a través de Facebook, porque somos la que manda.

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2: ¿Qué tal? ¿Cómo les va? Mi nombre es Juan Arango y estas son las noticias de la hora. Crece la tensión en Medio Oriente. El régimen de Irán lanzó un ataque con misiles balísticos contra el norte de Israel. Un tiroteo fue registrado cerca de la base de entrenamiento que utiliza la selección de Inglaterra durante el Mundial y dejó al menos 9 personas heridas en Kansas City. Israel anunció este domingo que detectó el lanzamiento de varios misiles desde Irán hacia su territorio, lo que provocó la activación inmediata de los sistemas de defensa aérea y la emisión de alertas de emergencia para millones de ciudadanos. Las sirenas sonaron en distintas regiones del país, mientras las autoridades ordenaban a la población refugiarse en espacios protegidos y permanecer allí hasta nuevo aviso. El comando del Frente Interno recordó que ningún sistema defensivo ofrece una protección absoluta, por lo que pidió seguir estrictamente todas las instrucciones de seguridad. Mientras tanto, la Fuerza Aérea Israelí desplegó operaciones para interceptar los proyectiles y neutralizar cualquier amenaza que pudiera poner en riesgo a la población civil. La escalada ocurre después de que Irán advirtiera que respondería de forma dolorosa y decisiva a los recientes bombardeos israelíes contra posiciones de Hezbollah en los suburbios del sur de Beirut. Horas antes, Israel también había interceptado 2 cohetes lanzados desde Líbano hacia el norte del país, en un nuevo episodio de tensión que mantiene a la región en máxima alerta. Analistas internacionales advierten que un aumento de las hostilidades podría desencadenar una crisis regional de mayores proporciones en Medio Oriente. 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
2: Sasha Zverev escribió una página histórica en el tenis de su país al conquistar Roland Garros y conseguir el primer título de Grand Slam de su carrera. Tras varios años compitiendo entre los mejores del mundo y superar lesiones y derrotas en finales importantes, el alemán finalmente levantó el trofeo en París. Con este triunfo, Zverev se convierte en el primer tenista alemán en ganar un Grand Slam desde que Boris Becker conquistó el Abierto Australia en 1996. Soy Juan Arango y estas fueron las noticias de la hora.
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7. Nos vamos con la pregunta encuesta de la mañana. ¿Qué porcentaje de adultos en los Estados Unidos dicen que no tienen ni un solo amigo? Que los amigos no existen. Y vaya tema polémico hoy, que es el Día Nacional de los Buenos Amigos, de los amigos, porque hay mucha gente que está aprovechando para sacar el rencor que tienen por malas experiencias. Dice de ese lado, mi buen amigo, dice Erasmo, la amistad existe al igual que la conveniencia. El león cree que todos son de su condición. Yo, como el puma, quiero tener 1,000,000 de amigos. Y a Dios gracias, casi los completo. He sido y soy muy buen amigo, incondicional, y de mucha gente, de la cual un gran porcentaje ha demostrado que son leales en las buenas y en las malas. ¡Saludos!, dice Erasmo Chavarría. De ese lado, dice Daniel, que el 90% de los adultos en Estados Unidos dicen no tener amigos. Dice, de ese lado, el muchacho Chicho, yo era uno de ellos, de los que decía que los amigos no existen, pero conocí grandes amistades como el Tiburón de Guerrero, Julián, el Licenciado de Querétaro y a otros más que casi no frecuento, pero que cada vez que los encuentro nos damos un buen abrazo y nos saludamos. ¡Saluditos! ¿Qué onda, chiquilín? Yo digo que el 30%, ¡saludos! Chiquilín, yo ya no tengo amigos, solamente tengo amigues, dice. Y un compa también que se considera un Terian aquí en la chamba, dice Andrés. Dice, yo digo que el 10% de los adultos en Estados Unidos dicen que no tienen amigos. Saludos a las cariñosas de Durham, que cuando tengo feria, ahí sí son mis amigas. Dice Edward Villalobos. Chiquilines, saluditos, muy buenos días. Dicen, yo creo que el 40%, saluditos. De ese lado, chiquilín, muy buenos días. Los amigos no existen, son una mentira. Yo le pedí uno a Santa Claus y nunca me lo trajo. Chiquilín, yo pienso que todos los adultos hemos tenido malas experiencias con amigos. Lo que sí les puedo decir, ándale, dice por acá, es que todos tenemos necesidades, pero a muchas personas se les olvida la lealtad cuando tienen necesidad. ¡Saludos, Carmen! ¡Hombre, hombre! Por acá dice Chiquilín, 85%, saluditos a toda la gente del defectuoso, ¿eh? Cámara miñero, ya te la sabes. ¿Qué dicen los estudios? Bueno, entre un 8 y un 12% de las personas en los Estados Unidos, de los adultos, dicen no tener un solo amigo. O que los amigos no existen. Si usted no tiene amigos, si usted no tiene con quien platicar, seguramente sufre de esto. Más estrés, más ansiedad, mayor riesgo de depresión y una sensación de aislamiento. Y esto es normal, pero no solamente afecta las emociones. Incluso estudios demuestran que la soledad crónica, sí, cerrarse en su caparazón y decir, no, yo no tengo amigos y los amigos no existen, bueno, esto le puede provocar una presión arterial más alta, problemas cardiovasculares, peor calidad de sueño e incluso mayor riesgo de enfermedades con el paso del tiempo. ¿Por qué pasa esto? Porque los seres humanos somos seres sociales. Necesitamos sentir que pertenecemos a un grupo, que alguien nos escucha, que alguien nos apoya o simplemente alguien que pase tiempo con nosotros. Y ojo, estar solo no es lo mismo que sentirse solo. Hay personas que disfrutan pasar tiempo consigo mismas y son perfectamente felices. Está muy bien. El problema aparece cuando alguien quiere conectar con otros y siente que no tiene a quién acudir. Por eso, los expertos lo siguen recomendando, mantener contacto con amigos y familiares, participar en actividades comunitarias, practicar algún hobby, hacer ejercicio en grupo y hasta conversar con las personas que nos rodean. A veces una amistad comienza con una conversación sencilla, así, de la nada, y pueden salir grandes amistades. Ahora, algunos estudios sugieren que tener relaciones sociales sólidas puede ser tan importante para la salud cómo hacer ejercicio regularmente o mantener una buena alimentación. No se trata de tener cientos de amigos en Facebook o miles de seguidores. La ciencia nos repite una y otra vez que unas cuantas amistades sinceras pueden marcar una enorme diferencia en nuestra felicidad, nuestra salud y nuestra calidad de vida. Porque al final, todos necesitamos a alguien con quien reír, con quien platicar o simplemente con quien compartir el viaje. Anda pues, así que busquen amigos, hagan amigos, es muy bueno. No le estoy diciendo que tengan 50,000, 2, 3 amigos, que valgan la pena. ¡Saluditos! Dice por acá, Chiquilín, ¿y tú qué? ¿Tienes amigos? Yo sí tengo la bendición de tener grandes amigos
Y como amigo me dicen que cómo soy. Yo soy un amigo muy leal. Yo estoy en las buenas y en las malas. Y por ahí dirían, ¿no? Algunos, las acciones hablan más que las palabras, ¿no? Yo sí soy leal a mis compas 100%. Y creo con ellos a los ojos cerrados. Desafortunadamente, muchas veces sucede, ¿no? Cuando confías en la gente a ojos cerrados, pues que de repente vienen las desilusiones. Pero, en general, yo puedo decir que tengo muy buenos amigos. 9:12. Vámonos con algo de Banda Carnaval. De nuestro amor no queda nada, porque hay que regresar con toda la información deportiva. Sí, ahí viene el Mundial. Y el balón sigue girando, equipos se siguen preparando para la Copa del Mundo. Además también hay información del hockey, cómo le fue a los Huracanes. Y en el básquetbol, las finales de la NBA. Así que no le cambie, no le mueva, porque somos la

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1: Ya ves, siempre acabamos así.

2, arranca ya la información deportiva, nos vamos con partidos de preparaciones rumbo.

al Mundial. Le cuento que el día sábado la selección de Bélgica le ganó 5-0 a Túnez. La selección de Gales perdió con Rumania 2-1. Portugal le ganó 2-1 a Chile. Estados Unidos pierde 2-1 ante la selección de Alemania. Inglaterra le ganó por la mínima apenas 1-0 a Nueva Zelanda. Escocia le ganó 4-0 a Bolivia. Brasil 2-1 a Egipto. Y Argentina le ganó 2-0 a Honduras. Eso fue el sábado. El día de ayer, Grecia perdió contra Italia 1-0. Dinamarca le ganó a Ucrania 2-1. La selección de Croacia le ganó 2-1 a Eslovenia. Noruega y Marruecos empataron a 1. Ecuador le ganó 3-0 a Guatemala. Colombia le ganó 2-0 a Jordania. Y hoy hay más fútbol. A las 12:45, la selección de los Países Bajos estará jugando contra Uzbekistán. A las 3 de la tarde, Francia contra Irlanda del Norte. Y a las 10 de la noche, en la cancha del Estadio Cuauhtémoc en Puebla, partidazo, ¿eh? La selección de España contra la selección de Perú. Anoche llegaron los seleccionados españoles y qué bárbaros, ¿eh? Qué recibimiento les dieron allá en Puebla de Los Ángeles. Mucha gente, a pesar de la lluvia, los recibió. Y bueno, la cosa pinta bonito para que sea un gran partido de fútbol. Mis queridos amigos, nos vamos al fútbol mexicano. Ya de manera oficial, lo habíamos adelantado aquí en El Despertador. Guillermo Almada se convierte en el nuevo técnico de las Águilas del América. Así lo dieron a conocer a través de sus redes sociales. Almada llega al Nido de Cuapa y dicen que será presentado en los próximos días después de reunirse con los jugadores. En un video presentado en redes sociales dice: la historia no vive en los libros, vive en los lugares donde se escribe, en estas canchas, en este escudo, en un estadio que ha sido testigo de alguno de los momentos más grandes del fútbol. Y aquí la exigencia no descansa. Cuando eres del América, el pasado inspira, pero nunca alcanza. Siempre hay una nueva página por escribir, un nuevo reto por asumir y una nueva historia por construir. Bienvenido, Guillermo Almada. Ay, ay, ay. Es un contrato por 2 años con opción a un tercero. Vamos a ver cómo le va. Por su parte, André Jardiné en entrevista dijo que era muy difícil competir ahora mismo con el poderío económico de equipos como Tigres, como Monterrey, Toluca y Cruz Azul. En América no están teniendo buenos refuerzos, aparentemente no hay mucho billete. Entonces Jardiné dijo: mejor ahí nos vemos. Aquí corrió y aquí quedó. Le cuento que los Pumas, se dice que la relación entre Antonio Sancho y Efraín Juárez está completamente rota y que el técnico mexicano estaría a nada de despedirse del equipo de los Pumas. No lo han hecho oficial, dicen cercanos, porque hay un contrato todavía de por medio. Tienen que finiquitar ahí algunos detalles para poder anunciarlo finalmente fuera a Efraín Juárez del banquillo de los Pumas. Pero mientras tanto, el equipo de los Pumas se sigue reforzando y ahora están preguntando por Hugo Moura, futbolista del Vasco da Gama y cuyo contrato se acaba en este año, en este torneo, por lo cual ya puede empezar a checar algunas opciones y el equipo de los Pumas no lo ve con malos ojos para llegar al fútbol mexicano, porque además llegaría como agente libre. Vamos a ver, este delantero tiene 27 años de edad. Le cuento también, mis queridos amigos, que en el hockey, el equipo de los Huracanes, en un gran partido, el día sábado perdieron allá en Las Vegas 5-4. Ahora juegan mañana a las 8 de la noche, una vez más en Las Vegas. Van perdiendo la serie 2-1 en la NBA. Hoy a las 8:30, el equipo de los Spurs juega contra los Knicks. El equipo de los Knicks va ganando la serie 2-0. Recuerden que en el hockey y en el básquetbol gana, igual que en el básquetbol, en el hockey, en el básquetbol, hockey y en el béisbol, gana la serie el que gane 4 partidos de 7. Y en la Fórmula 1 también se corrió el día de ayer el Gran Premio de Mónaco. El italiano Antonelli fue el ganador, seguido de Lewis Hamilton. El equipo comandado por mi compadre Sergio El Checo Pérez, bueno, se metió ahí a la zona de puntos. El Checo terminó en la posición número 15. Su coequipero Valtteri Bottas no terminó la
carrera. Bueno, ahí está toda la información deportiva, 9:28. No lo olviden. 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Mi nombre es Eric Johnson, pásenla bonito, que tengan un extraordinario lunes. Mañana nos escuchamos con más, aquí en la radio que manda la ley NC.

Muy, pero muy buenos días. 9:32 a.m. ¿Cómo se la está pasando en este rico lunes? De seguro trae un poquito de cruda, a lo mejor, no sé. O a lo mejor, no tiene ganas de chambear. Tranquilo, llévesela tranquila. Respire y suelte. Y hay que darle con todo al lunes, porque ahí se viene el martes, ¿eh? Así que no la haga de tos. Le damos la más cordial bienvenida y bueno, gracias a toda la banda bonita que ya se encuentra escuchando La Mejor Estación a reportarse con nosotros. Recuerde que estamos en redes sociales, en Facebook como La Ley NC, para que usted nos pueda mandar un mensajito por ahí y nosotros podérselo mandar aquí al aire. ¿Ya está? ¿Quiere mandar saludos a alguien? De una vez, de una velas. Con ese entierro. Hay de Tocho Morocho en este rico lunes. El fin de semana que nos la pasamos muy chido. Ayer tuvimos que salir a la calle. Andábamos en plaza. Saludo para toda la banda bonita que anda activa siempre con nosotros por aquellos Laredos. Le mandamos un saludo a todos y cada uno de ustedes que siempre andan en sintonía de La Ley. Y por allá que nos saludan siempre en los eventos. Ya está, le mandamos un saludote. También para mi compadre el Duende y por supuesto a los DJs ahí de la plaza que siempre son bien, bien, bien perrones con nosotros. Le mandamos un saludito ahí de Tocho Morocho y vamos a hablar de la fiebre del boleto de oro aquí a través de la radio que manda a continuación. En Sanford se equivocaron al soltar a una persona, pero al parecer ya está de vuelta en la cárcel. Vámonos con algo de mis compadres de Calibre 50. Se llama Me Enamoré Solo. Ah, suele suceder, ¿eh? Suele suceder. Saludo para toda mi gente de Sanford también. Súbele, somos La Ley NC.

Sí, señor, 9:37 tiempo de irnos con el reporte de clima, que al momento le cuento que tenemos una temperatura de 83 graditos, la máxima de 94 el día de hoy, mínima en los 64. Hay un 55% de posibles lluvias para esta tarde. Es la moneda al aire, o cae sol o cae águila. A lo mejor llueve, a lo mejor no. 86 como máxima para el día de mañana, 70 en la mínima. Este miércoles 91 como máxima, 72 en la mínima. Y el jueves 94 como máxima, 73 en la mínima. Va a estar caliente estos días. 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Vámonos con algo de mis compadres de Calle 24 y regresamos. Porque ahí se viene el Morning Mix también, así que no le mueva. 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

Vámonos, 9:00 a.m. con 53 minutitos. Continuamos a través de la mejor estación, sí señor, y nos fuimos a ritmo de cumbia. Así arrancamos la semana. Con saludos para mi compadre Francisco Rangel, que anda con todo escuchando la ley. También para el muchacho Chicho, que dice saludos a mi amigo. Y la guacha, que ya enseñó que te va a traer de Puebla, gallo. Sí, le dije que te trajera algo a ti también, güey. Saludo también para Cristina Cárdenas, que dice, gallito, gusto escucharte. Saludo para mi amigo Marco Hernández de Henderson y una canción de Tierra Caliente, porfa. Hoy nomás, ahorita te la ponemos, mi amor, no me muevas. Saludos también para mi compadre Antonio Javier, que dice, gallazo, ¿qué te panzó, compadre? Uy, puro delgadito me manda. Saluditos, viejón. Saludos también para mi compadre el Gerardo Rojo, que dice, buenos días, gallito. Saluditos, dice, no manches, eres brujo, le atinaste. Ando crudo y sin ganas de trabajar. A las dos le atinaste. Pero te vi el fin de semana. Gerardo, andabas friendo unas mojarras. Saludos también para María Gloria, que dice, buenos días, gallo, feliz inicio de semana por ser lunes. Salúdame a la familia Olmos Aguirre, ahí está, corazón. También para mi compadre el travieso. Vámonos al ritmo de cumbia. ¿Quién dijo?

0: descansa. Saludito para la bonita Hernández, que dice buenos días, gallito. Saludo al bebecito, hoy no más.
1: Ay, el bebecito.
0: Vladi, saludos, compadrito. A mi compadre, el Gustavito Martínez.

Vamos a seguirle porque apenas mi compadrito el Garduño empezó a bailar. Sí, señor. Saludito bien especial también para mi compadre el Prieto Méndez, que dice: Gallito, mi rooster, good morning. Dice: How are you? Dice: Ponme la rola del Chavo, que es mi cumple. No, hombre. Happy birthday, mejor te vamos a poner, viejón, porque si no, me zumban las orejas todo el día, güey. ¡Vámonos!

Saludito para el Jair Zúñiga, que dice, manda un saludo para Michalán, el patroncito Tomasito del grupo de la Avena, de la Caices Gallo Service, que el jueves no se trabaja, hoy no más. Saludo para el Javier Omar, que dice, no, Gallo, la del Chavo no la pongas. A mi gente del gremio sonidero, dice por acá, buenos días, mi estimado Gallo, saludos para ti, para Carmen, allá para Alberto, los recién casados que se la pasaron a todas margaritas el sábado con toda la gente de Burlington, de parte del grupo Da Vinci, el sonido Da Vinci, mi compadre José López, que anda activo con nosotros, y el muchacho Chicho, hoy nomás.

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Continuamos a través de la mejor estación, sí señor, 10:00 a.m. ya con 6 minutitos. ¿Qué dice la banda? Andan crudos el día de hoy, ¿eh? Se me hace que no durmieron bien. ¿Qué como que adivino? Dicen por acá. Gallo, saluditos para toda la gente de Querétaro que anda activa con nosotros el día de hoy. Claro que sí, escuchando la radio que manda mi compadre, el Héctor Pérez, que dice, Gallito, saludos para los coquetos que ya andamos a rajachanclas, ¿no? Ya vi, ya se van a aventar otro concreto. Saludo para mi compa Héctor. Dice por acá, Gallo, mándale saludos a Isabel Mendoza, que el fin de semana fue su cumpleaños. Y también para Antonia, que trabaja en el McDonald's de Garner, viejo. Le mandamos un saludo. A ver qué día pasamos por allá. Es que los guachis nomás piden chicken nuggets. Ya me conozco todos los McDonald's. Pero estos son no son chicken nuggets de Virginia. Estos son chicken nuggets de Carolina. Dice, esos que piden el Chavo Gallo son eléctricos que le van al Cruz Azul y toman puras ultras. Saluditos, viejón. Vamos en esta hora a contarles sobre la fuga en Sanford y también le vamos a traer más información. Así que quédese con nosotros porque la cosa apenas arranca. Mientras tanto, vámonos con algo de banda Los Recoditos. Se llama Que a Toda Moder. No le muevas, somos la que manda.

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señor, ya estamos de regreso, 10 de la mañana con 23 minutitos. Vámonos hasta Sanford, donde, bueno, le cuento que la oficina del sheriff del condado de Lee arrestaron nuevamente a una persona llamada Jonathan Michael Jackson, ¿sí? Con el nombre del popero, de 39 años, y lo arrestaron nuevamente después de que investigadores ejecutaron una orden de cateo en su vivienda ubicada en K Drive. Las autoridades revelaron que esta persona había sido liberada por error, aunque no se explicó más al respecto. Le cuento que los documentos penitenciarios indican que su salida fue registrada bajo la anotación de condena cumplida, aunque posteriormente, tras descubrir el error, lo consideraron fugitivo. El sheriff del condado de Lee confirmó que Jackson permaneció en libertad durante más de una semana antes de que lo localizaran. Durante el operativo, los agentes encontraron a un niño pequeño dentro de la residencia junto con varias sustancias ilegales, además de armas de fuego. Entre las evidencias incautadas figuran metanfetamina, hongos alucinógenos, marihuana sintética y dos armas de fuego. Además, una de ellas reportada como robada. Las autoridades también señalaron que esta persona intentó ocultar una bolsa de metanfetamina dentro del vehículo de la patrulla mientras lo trasladaban luego de su

arresto. Ahora, bueno, pues se tendrá que pagar todo lo antes mencionado porque sus registros judiciales muestran que esta persona se declaró culpable en el 2019 de delito grave relacionado con heroína, lo que pues le prohíbe legalmente poseer armas de fuego. Y ahora enfrenta múltiples cargos, 6 cargos relacionados con droga, posesión de arma de fuego por un delincuente convicto, posesión de arma robada y exposición de un menor a sustancias controladas. Le va a ir mal este muchachito ahora. Vámonos con algo de Low Clica y regresamos para ver quién se reporta con nosotros. 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Súbale porque somos la que manda.

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Sí, señor, 10 de la mañana con 32 minutitos y nos vamos a ir rápidamente recordándole que la fiebre del boleto de oro ya está con todo y el próximo jueves muy pendiente porque andaremos en el 109 West Highway 54 en la ciudad de Durham, así que muy pendiente porque podría salir ese boletito de $1,000 tarjeta de regalo de Circle K, donde usted podría llevarse esa tarjetita para que imagínese cuánta gasolina. Ay, ay, ay. Dios mío santo, señor, regálenmela a mí. Pero yo no puedo participar, usted sí, así que muy pendiente para ser una de las 50 personas que llegue a cada parada y se lleve ese boletito para que usted lo raspe y pueda sacarse esos $1,000. O también tienen regalitos, como toallas de playa, tarjetas de regalo, jerseys de fútbol, además playeras de la ley. De Tocho Morocho traen los raspaditos. La mayoría trae regalitos, así que muy pendiente de la que manda. Pero próximo jueves nos vemos en la ciudad de Durham, jueves 11 de junio, para ser más exactos, de 11:30 a 12:30 en el 109 West Highway 54 en la ciudad de Durham. Vámonos con los huracanes del norte. Son la Sotana Negra a través de la que mandan.

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Llegó el momento de irnos con el reporte de clima, 10:39 a.m. Y señor, y nos vamos rapidito recordándole que al momento tenemos una temperatura ya de 87 graditos. Le cuento que la máxima para el día de hoy alcanza los 94, mínima en los 65. Hay un 55% de posibles lluvias para lo que resta de la tarde. Mañana martes baja la posibilidad de lluvia, solamente un 25%. 86 como máxima, 70 en la mínima. El miércoles 91 como máxima, 72 en la mínima. Y el jueves estaremos alcanzando los 94 como máxima, 73 en la mínima, con un 55% de posibles lluvias también para la hora de la tarde el jueves. Y el viernes, agárrese, porque la máxima estará alcanzando los 98. Mucha precaución. Vámonos con algo de mis compadres. Esta me gusta, de Jesús Ojeda. Es el ahijado consentido. No le mueva y regresamos. Súbele, que somos la que manda.

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Sí, señor, 10 de la mañana con 54 minutitos. 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Vámonos con algo de mi compadre Edgardo Núñez. Hoy nomás esta rolita. No le mueva, ya regresamos. Somos la radio que manda. Somos la ley en ese.

Luis, compadre, los recoditos con Incómodo Inducido, 11 de la mañana, ya con 3 minutitos. Feliz lunes para todos y cada uno de ustedes. Recordándole que en esta hora nos vamos a aventar el licuado. ¿Quiere irse a ver a Carin León? Traigo las últimas oportunidades para que usted lo vaya a ver, ¿ok? Muy pendiente porque Carin León llega al Lenovo Center en la ciudad de Raleigh y los boletos los puede escuchar, los puede comprar también si no se los alcanza a ganar con nosotros en Ticketmaster.com. Recuerde que este 13 de junio llega al Lenovo Center Carin León, los boletos aquí a través de la radio que manda. ¿Se los quiere llevar? Muy pendiente porque yo los tengo y en esta hora los vamos a estar regalando. Sí, señor, muy pendiente al licuado de la mañana, porque además de los boletos de Carin León, se va a poder llevar también la rola de su tierra. Vámonos con algo de mi compadre Ray Mix. Se llama Oye Mujer. ¿Dónde andan las girlas? Hoy no más. Súbele, que somos la radio que manda. Mujer, saluditos para ti y feliz lunes. A todas las chambeadoras también, ¿verdad? A todas las que están en casita chambeándole con todo, le mandamos un saludito y que nos tienen a todo volumen. A todas las que están en la tienda, en el restaurante, chambeando. A todas las de la construcción también. ¿Quién dijo que no? También ahí hay mujeres y son bien chambeadoras, todas y cada uno de ustedes que escuchan la radio que manda. Somos la ley en ese.

Mis compas de la energía norteña y Dúrame Toda la Vida, vámonos rapidito con saluditos que están llegando a través de nuestras redes sociales a esta hora de la mañana. Ya para mi compadre el Juan Zúñiga, que dice saludos gallo y puro América con todo, compadrito. También para mi compadre el Bochito, Antonio Javier Carlos López, que dice gallo, ¿cómo andamos? Good morning. Saludo para todos los pintores de la tierra de Israel Vargas. Hoy no más.

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Es la radio que manda, 11 de la mañana ya con 21 minutitos y continuamos a través de la mejor estación, sí señor. Saludo para mi gente de la 92.9 FM en Kingston, en Goldsboro por la 105.7 FM, Triángulo y Triad por la 101.1 FM. ¿Cómo andamos? En este lunes, ya a esta hora de las 11 y 22 de la mañana, esperemos que bien despiertos, porque ahí se viene el licuado que trae boletos para que se vaya a ver a Carin León. Carin León, que va a llegar al Lenovo Center. Así que si usted quiere llevarse los boletos para irse a ver a Carin León, ya son prácticamente los últimos, ¿eh? Así que muy pendiente. Últimas oportunidades de ganarse sus boletos para que se vaya a ver a Carin León este 13 de junio en el Lenovo Center de la ciudad de Raleigh. Recuerde que los boletos también los puede encontrar en Ticketmaster.com. Y el concierto será este 13 de junio. Vámonos entonces. Vámonos entonces con el licuado. Y ahí les va. La licuadora la traje nuevecita y con navajas nuevas, ¿sí? Nuevecita de paquete. Ahí le va una vez más. ¿De quién se tratan las dos rolitas que están sonando? Necesito los cantantes o agrupaciones. Las canciones también las necesito. Al 919-860-0969 a reportarse ahora mismo si se quiere llevar boletos para que se vaya a ver a Carin León. Recuerde que llega al Lenovo Center en la ciudad de Raleigh este 13 de junio y los boletos también los puede comprar en Ticketmaster.com, pero de grapa pues son más chidos, ¿verdad? ¿Sabe de quién se tratan las agrupaciones o los cantantes y cuáles son las canciones? A comunicarse ahora mismo con nosotros al 919-860-0969. Una vez más, ahí se los dejo. Sí se hace, sí se hace. ¡Hoy no más! ¡Hay dolor! Levantando el teléfono estoy, pero antes algo de banda, la del Valle. De este lado del muro, no le muevas, somos la que manda, la leyenda.

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0: 11 de la mañana con 29 minutitos. Se me están equivocando mucho. Les estoy dando bastantes oportunidades, ¿eh? La verdad es de que, no, hombre, andan bien, pero que bien dormidos el día de hoy. A ver, vamos a agarrar otras dos llamaditas rapidito. Dos llamaditas más, vámonos. A ver, Lale, muy buenos días.
1: Buenos días.
0: ¿Cómo estamos? ¿Quién nos llama?
1: Paola, muy bien, gracias.
0: Qué bueno, Paola. ¿Lista, lista para participar conmigo?
1: A ver si me los gano.
0: A ver, mija. En tu boca está el ganártelos o no. ¿A cuáles son los artistas y las canciones o las bandas y las canciones?
1: Conjunto Primavera, Ave Cautiva.
0: Ajá.
1: Y Ángeles Azules, Nunca es Suficiente.
0: ¡Y eso es! ¿Qué crees, corazón? ¿Qué crees? ¿Qué crees?
1: No sé.
0: Incorrecto, mija. Gracias por comunicarte con nosotros. Lale, muy buenos días.
2: Hola, buenos días, gallo.
0: Muy buenos días. ¿Quién me llama?
2: Papi.
0: Pa' ti, pa' mí y pa' mí nada más. ¿Cómo estás, corazón?
2: A ver, es Conjunto Primavera, No Te Podías Quedar, y Alicia Villarreal, Insensible a Ti.
0: ¿Y qué crees? ¿Qué crees? ¿Qué crees?
2: ¿Qué?
0: Incorrecto, mija, gracias por comunicarte. No le digo puras fallas. No, no, no, no puedo creer que no puedan adivinar el licuado. Le voy a poner una vez más este licuadito, ¿ya está? A ver, ahí le va, ahí le va, ahí le va. Ahí está, ya nada más esta vez se lo pude poner. Si usted sabe de quién se trata el licuado del día de hoy, deme los dos nombres de las rolitas, las agrupaciones o también los artistas que usted crea sean. Y se va a llevar los boletitos para que se vaya a ver a Carin León, que llega al Lenovo Center de la ciudad de Raleigh este 13 de junio, y los boletos en Ticketmaster.com, que por cierto, le mandamos un saludo a Arcos Olivia, que dice, gallito, mira, ando trabajando en el Lenovo, con todo, mija, dele con todo, ¿eh? Ya regresamos con el reporte de clima después de esta rolita de mi compadre Memo Garza. No le mueva, somos la que manda, somos la ley en ese.

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¡Vámonos! 11:38 a.m. Tiempo de irnos con el reporte de clima. Vamos a ver qué es lo que tenemos al momento, gallo. ¿Qué te dice la madre naturaleza? Le cuento que tenemos ya 90 grados de temperatura. ¡Hijo Jesús! Está poniendo caliente, ¿eh? Rapidito, se está poniendo calientito. Le cuento que la máxima para el día de hoy... A ver, anda... Ahora sí, ya la tenemos. La máxima alcanza los 94, mínima en los 65. Para mañana martes, la máxima alcanza los 98, perdón, los 88, mínima en los 72. Dije, ¿98 qué pasó? No sé, equivocaron por acá. 88 como máxima para mañana martes, 72 en la mínima. Y hay un 25% de posibles lluvias. También para el miércoles ya incrementó la posibilidad de lluvia a un 55% con máxima de 91, mínima en los 72. El jueves 94 como máxima, 73 en la mínima. El día que sí sube a los 98 es el viernes. Como máxima, 74 a la mínima y tenemos un 55% de posibles lluvias. Este fin de semana activo con posibilidad de lluviecitas y arrancamos la semana pues prácticamente de igual manera. 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Vámonos con algo de mi... de mis compadres de Grupo Frontera. Se llama Ojitos Bellos. Y levanto el teléfono, ¿eh? Todavía no se han llevado los boletos de Karim León. ¿Quién sabe licuado? A reportarse con nosotros. Somos la radio que manda, la ley en ese.

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0: Hoy nomás la señora Paquita, la del barrio, y me saludas. Ay, me la saludas, ¿eh? Vámonos rapidito. No se han llevado los boletos, mi gente. No puedo creerlo, la verdad. Es de que el día de hoy les he dado batalla. Es lunes, o vienen muy dormidos, bien crudos y de todo. O la verdad es de que, ¿qué es lo que está pasando? Soy el campeón de campeones. ¡Vámonos! Me voy a ir una vez más al teléfono, recuerde. 919-860-0969. Una tanda más. Y en corto, ¿ya está? Vámonos entonces al teléfono, me dicen por acá, al 919-860-0969. La ley, muy buenos días.
1: Buenos días.
0: Buenos días, ¿quién me llama?
1: Quiero participar.
0: Claro que sí, Luis. A ver, dime, ¿cuáles son los nombres de las agrupaciones o los artistas y las canciones?
1: Conjunto Primavera, Necesito de Gente y Alicia Villarreal, ¿te aprovechas?
0: Y eso es incorrecto, viejón. Gracias por comunicarte. Lale, muy buenos días.
2: Buenos días, gallo.
0: Buenos días, ¿quién me llama?
2: Pati, de nuevo.
0: Pati, a ver, segunda ocasión, segunda oportunidad, Pati. Piénsalo muy bien, Pati, piénsalo muy bien, ¿ok?
2: A ver, Conjunto Primavera, Necesito Decirte.
0: Dale.
2: Y Alicia Villarreal, La Que Baje la Guardia.
0: Y eso es incorrecto, corazón. ¡Ay, Pati, ay, Pati! Vámonos con otra. Lale, muy buenos días.
3: Hola, gallito, buenos días.
0: Buenos días, ¿quién me llama?
3: Neri.
0: Neri, ¿de dónde te reportas, mija?
3: De aquí, de Burlington.
0: Perfecto, mija, ¿cuál es el licuado de esta mañana?
3: Es Conjunto Primavera, Como Ave Cautiva, y Alicia Villarreal, Soy Tu Mujer.
0: Y eso es incorrecto, corazón, gracias por comunicarte. Lale, muy buenos días.
4: Hola, buenos días, llamo para lo de los boletos de Karim León.
0: Claro que sí, mija, me tienes que dar el licuado. A ver, dígame, ¿cuáles son las dos agrupaciones o dos artistas y las canciones?
4: Esta vez de Alicia Villarreal y Ave Cautiva de Conjunto Primavera.
0: Y eso es incorrecto, corazón, gracias por comunicarse. Vámonos con otra. Lale, muy buenas tardes.
5: Hola, buenas tardes.
0: Hola, hola, ¿quién me llama?
5: Isaac.
0: Isaac, a ver, dime, ¿quieres participar con nosotros?
5: Sí.
0: ¿Cuál crees que es el licuado de esta mañana, viejón?
5: No te podías quedar de Conjunto Primavera y Mala Jugada de Alicia Villarreal.
0: Incorrecto, compadrito, gracias por comunicarte. Vámonos con otra y la última. Lale, muy buenos días.
6: Buenos días, gallo. Ya dame esos boletos.
0: ¿Quién nos llama, Pati? No te creo, qué tan rápido que te entran las llamadas, corazón. A ver, dígame, última oportunidad y la tienes tú. ¿Cuál crees que es el licuado de esta mañana?
6: A ver, Soy Insensible a Ti de Alicia Villarreal y Conjunto Primavera, Necesito Decirte.
0: Y eso es incorrecto, corazón. Ay, ay, ay, ay, ay. No se los llevaron, mi gente. Atención, porque en la hora de lonche se los voy a regalar a las personas chambeadoras. Y tú fuiste de los que participaron y no te los ganaste, muy pendiente entonces de la radio que manda. Si querías participar, razón de más para quedarte con nosotros en la hora de lonche. No se mueva porque ahí venimos con las noticias y, por supuesto, algo de mis compadres de Maquinaria Norteña. Es La Corazonada, a través de La Que Manda, La Ley NC.

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2: ¿Qué tal? ¿Cómo les va? Mi nombre es Juan Arango y estas son las noticias de la hora. Donald Trump abandona una entrevista tras ser cuestionado sobre sus acusaciones de fraude electoral. Retiran las toallitas húmedas para bebé de Target por riesgo de contaminación, según la FDA. Condenan a un hombre por el asesinato de Emilio Valdés, un joven hallado muerto en un lago de Michigan en 2018. Donald Trump abandonó una entrevista con la conductora de Meet the Press de NBC, Kristen Welker, luego de que ésta le pidiera pruebas que respaldara sus afirmaciones sobre un supuesto fraude electoral en las elecciones presidenciales del 2020 y en el recuento de votos de las primarias de California. Durante el intercambio, el mandatario republicano arremetió contra la periodista y el medio de comunicación. Son corruptos, igual que tú. Tú eres corrupta, tu prensa es corrupta y Meet the Press es corrupto, expresó Trump. La tensión inició cuando Welker le preguntó al presidente sobre el fondo de anti-instrumentalización y acerca de su postura respecto a una posible compensación para algunas de las personas que participaron en el asalto al Capitolio el 6 de enero del 2021 y posteriormente enfrentaron procesos judiciales. En respuesta, Trump sostuvo que varias de esas personas fueron perjudicadas por agentes policiales que calificó como corruptos y consideró que deberían recibir una compensación. La periodista le solicitó pruebas que respaldaran esas afirmaciones, lo que elevó el tono de la conversación. Posteriormente, el mandatario insistió que las elecciones presidenciales de 2020 estuvieron amañadas y aseguró que también existe fraude en el conteo de votos de las primarias de California. 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
2: El mundo del baloncesto está de luto tras el fallecimiento de Stacey King a los 59 años de edad. King conquistó 3 campeonatos de la NBA con los Chicago Bulls durante la histórica dinastía encabezada por Michael Jordan en la década de los 90. Tras su retiro en las canchas, se convirtió en una de las voces más reconocidas de las transmisiones del equipo y en uno de los favoritos de los aficionados por su carisma y pasión por el juego. Los Bulls destacaron que su vínculo con Chicago y la organización se extendió por más de 3 décadas. Soy Juan Arango y estas fueron las noticias de la hora.

Estamos en la hora de lonche, 12:05, muy pendiente porque en esta hora se tienen que ir sí o sí los boletitos de Karim León. Saludo para mi compadre, el Lucas Mendoza, que me mandó una fotito y me enseña lo que le prepararon de desayuno. No, si te quieren, vato, Mira, me manda la foto de unos waffles con fresas, un poco más de fresas al lado. Su tocinito, sus huevitos con queso, su cafecito. Y al lado, la radio con la 101.1 FM, en la frecuencia 101.1. Gracias, mi compa Lucas, provechito, viejón. No, si te quieren. Lucas Mendoza, saludos a tu sagrada esposa también, que se ponen las pilas. A mi compadre Antonio Javier también, que anda activo con nosotros. A Panchita, que dice, saludos, gallito. No, Panchita. Yo no le hago a eso, mija. Eso no es para mí. Saludo bien especial también para mi compadre, el muchacho. Allá para el Fede, que dice, gallo, ¿a qué hora los boletos? Aguanta las carnitas, porque en esta hora, muy pendiente, en esta hora se van a ir. Ya está, mande su saludito a través de nuestras redes sociales. Recuerde que estamos en Facebook como La Ley NC. En Facebook como La Ley NC, para que mande un saludito y me mande una foto de lo que está comiendo, así como mi compa lo hizo el Lucas Mendoza, que ya le prepararon su lonchecito. Uy, papaya de Celaya, si te quieren, viejo, ahí hay amor y del bueno. Vámonos con este de Los Inquietos, porque este es el amor mortal a través de la radio que manda. Somos La Ley NC, súbale.

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Ahí quedaron mis compadres, los invasores de Nuevo León y Amor a la Ligera. Le mandamos un saludito a toda la banda bonita que se está reportando con nosotros a través de nuestras redes sociales. Hay bastantes saluditos. Allá para mi compa el Brian, que anda con todo escuchando la ley. Y también para Arcos Olivia, que dice, Gallito, dame el número de los la ley para concursar por los boletos. Claro, es al 919-860-0969. Guárdelo por ahí tantito, porque más al ratito vamos a regalar los boletos, ¿ya está? 919-860-0969. Y guárdalo, hija, bien guardadito. Saludo para Laurita Romo, que dice, saludos, Gallito. Ya regresé de mis largas vacaciones de Querétaro. Uy, presumida. Dice, y de Guadalajara, ya te voy a dar lata y sabes que arriba mis Chivas. Saludos para todos los que le van a las Chivas. No, hombre, mija. No le digo, se vino con la chivamanía desde México. Saludo también para Erika Torres, que dice, ¿qué onda, Gallito? Saludos, aquí trabajando y dándole con todo, como tiene que ser, corazón. Gracias por estar sintonizando la radio que manda. ¡Vámonos con los dos de Tamaulipas! Me están pidiendo la del Chavalón, ¿y quién soy yo para decirles que no? ¡Hoy no más! También me están pidiendo algo de Los Ángeles Azules y venimos con esa. ¡Súbele, que somos la radio que manda! ¡Somos la ley en ese!

Sí, señor, ya son las 12 del mediodía con 28 minutitos. 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Muy pendiente porque no se ha ido, ¿eh? Ya fuimos a Sanford, no se fue. Siguiente parada está en Durham, el jueves 11 de junio, de 11:30 de la mañana a 12:30 de la tarde. Recuerde, 109 West Highway 54, 109 West Highway 54 en la ciudad de Durham este próximo jueves. De 11:30 a 12:30 del mediodía. No vaya a faltar porque la cosa se pone buena con la jugada y la fiebre del boleto de oro traído a ti por la radio que manda y por Silco K. Vámonos con algo de los dos carnales. Y señor, esta me gusta, esta rolita. Y te la dedico a ti, mija. ¡Súbele!

Agosto del mediodía, ya con 36 minutitos, hay 92 grados de temperatura, está subiendo, se está calentando esta cuestión, mi gente, y le cuento que el día de hoy la máxima la estaremos sintiendo a los 94 grados, perdón, 94 grados de temperatura, y le cuento que la mínima estará en los 65 grados. 55% de posibles lluvias para la hora de la tarde. Para mañana martes, 88 será la máxima, 72 la mínima, y ya solamente 25% de posibilidad de lluvia. El miércoles vuelve a subir la posibilidad de lluvia a un 55%, con 91 como máxima, 72 en la mínima, y el jueves 94 como máxima, 73 en la mínima. Le cuento que tengo boletos para que se vaya a ver a Carin León. Traté de ver si alguien se los llevaba en la hora anterior, pero no. No tuve suerte de que alguien lo hiciera. Vamos a ver si en esta hora se los pueden llevar. Va a ser facilito, porque quiero que se vayan los boletos. Los boletos no los puedo retener. 919-860-0969. Repito, 919-860-0969. Llamada número 10 se los va a llevar. Así de fácil, así de sencillo. 919-860-0969. Vámonos con la fiera de Ojinaga. Esta se llama Bingo y la escuchas a través de La Que Manda.

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0: Lale, muy buenas tardes.
1: Hola.
0: Muy buenas tardes, ¿quién me llama?
1: Carmen.
0: Carmen, ¿no? ¿Te reportas, mija?
1: De Pico de Barina.
0: Perfecto, ¿en qué te puedo ayudar, Carmencita?
1: No sé, hablo para los boletos de Karim León.
0: ¿Cuál es la llamada que se lleva a los boletos?
1: La llamada 10.
0: ¿Y cuál llamada crees que eres, mija?
1: Ay, no sé.
0: ¡Eres la llamada número 10!
1: ¡Ah!
0: ¡Eso! Se acaba de llevar los boletos de Karim León, corazón, que llega al Lenovo Center este 13 de junio. Y recuerde, para las personas que no lo han comprado, los boletos todavía están en Ticketmaster.com. Así que consigue el suyo a tiempo. Mi amor, ¿a quién te vas a llevar?
1: No sé, quien quiera ir.
0: Pues yo quiero ir, mija.
1: Ya va a ir mi hijo.
0: Ah, órale pues, ya está. Pues que te la pases bonito con tu hijo. Dígale a todo mundo cuál es la radio que le manda a los mejores eventos.
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Sí, señora, ahí estaba el Coyote, que trae la novela con el Chuy, el Julio, y no, hombre, se andan dando. Se andan dando hasta con el tubo. Ay, ay, ay, ay, ay, ay, ay. Vamos a ver quién se está reportando con nosotros a través de nuestras redes sociales. ¿Quién anda por ahí? A mi compadre, el Coche Acapulco, que dice: Gallo, buenas tardes, viejón. Dice: aguas con el Salomón, brother. No, hombre, el Salomón es mi pana, viejo. Saludos también para Antonio Javier, que dice: Gallo, con esas ganas de la doña, dice: mejor quítale los tickets. Me andaban dando ganas, viejo. Dice, y luego, ¿cuándo regresa mi novia de vacaciones? Ándale. No sé, por ahí anda. Por ahí anda, por ahí anda. Ya casi llegando. Saludo para mi compadre El Jera, que dice: Gallo, pichate las chelas, que ya la cruda empezó a pegar, viejón. Ah, pero ¿qué tal ayer, verdad, güey? Pum, pum, pum. Ayer sí no decías pichate las chelas, te las querías acabar todas, viejo. Saluditos. Oye, yo creo que al Cocho de Acapulco le están pagando por mandarme los recados, ¿verdad? ¿Qué pasó? Cocho, mero, mi gallo. Saludito bien especial también para mi compadre, el José López, que anda con todo escuchando la ley. Y a mi compadre Miguel Ángel Escobar, el tierno, que dice: tierno, I love you so much. Ay, ay, ay. Te digo que sí se doblan. Vámonos con algo de Brindis. Se llama Doy la Vida por un Beso. Y regresamos. Regresamos con más a través de la radio que manda. Somos la ley en ese.

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ay, ay, ay. Sarita Ángel sonando a través de la radio que manda y hoy no me saques, mija, mejor intégrame en tu vida. Saluditos para toda la banda que anda activa con nosotros. Saludo para Janet Delgado, que dice, ¿qué onda, gallo? Muy buenas tardes. ¿Ya lista para el cumbión? Dice, no me digas que la canción que me gusta sigue congelada. El día de hoy vamos a dejar que Yuli lo decida, mi amor. Yuli se va a aventar el cumbión con todos ustedes. Saludo para Mena Hernández, que dice, muy buenas tardes, gallo. Arriba el Cruz Azul. Ay, Mena. Ay, Mena. No te digo, puras fallas contigo. Saludito bien especial también para mi compadre el Tiburón de Guerrero, que anda con todo escuchando la radio que manda. 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Vámonos rapidito porque tenemos algo de la original y ya casi me voy y tengo que regresar con el reporte de clima y vámonos rapidito. Somos la radio que manda, somos la ley en ese.

De vuelta con ustedes cuando es la 1:32. Vámonos rápidamente con el reporte de clima a ver qué nos dice Gallito a esta hora de la tarde. Le cuento que al momento tenemos una temperatura de 92 grados. Está cachondo. Está caliente. Sí, sí, está caliente. Caliente, caliente. Y si meto la mano, qué caliente. 65 la mínima para esta noche. Le cuento que hay posibilidad de lluvia para el día de hoy en la tarde. Un 55% nos acompaña. Para mañana, solamente un 25% de posibles lluvias, 88 como máxima, 72 en la mínima. El miércoles, 91 como máxima, 72 en la mínima. Y el 55% de posibles lluvias sigue ahí, al igual que el jueves, con 94 como máxima, 73 en la mínima. Pero agárrese, porque el viernes promete llegar a los 98 graditos. Va a estar caliente. Muy, muy hot, hot. Además, con posibilidad de lluvia para la tarde en un 55% y 74% como mínima ya para el viernes. Así que, con cuidadito, que se la pasen bien en este rico lunes. Sigan disfrutando de la mejor estación y la radio que manda. Yo me voy a despedir, pero al ratito se viene Julie Garza para llevarle programación en el cumbión y de ahí en adelante. No le mueva. Mientras tanto, el Xavi con Karim León. Saludo para todas las morritas en esta tarde. Súbale, porque somos la radio que manda. Somos la ley en ese.

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Lunes 8 de junio, mi gente, un gusto saludarle, estamos aquí y vamos a estar hasta las 7 de la tarde noche con este cumbión, así que vamos a ver qué canciones quieren escuchar el día de hoy. Somos la

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radio que manda la ley en ese 2 de la tarde con 18 minutos y la fiebre del boleto de oro continúa porque nos vamos a la calle otra vez. Este jueves 11, inicio del mundial, bueno, podría ser que esté de suerte entonces y se lleve alguien el boleto de oro. Vamos a estar en Circle K del 109 West Highway 54 en Durham de 11:30 a 12:30. Recuerde que son las primeras 50 personas que lleguen que se van a llevar un boleto. El boleto usted lo va a rascar y de ahí vamos a ver qué premio se lleva. Así que hay hay $1,000 en una tarjeta regalo de Circle K, hay jerseys de fútbol, hay toallas, hay plumas. Hay premios grandes, chicos, de Tocho Morocho, ¿ok? Así que ahí está la invitación. ¿Got it? El jueves, mi gente. Y también puede visitar laleync.com, donde también están todos los detalles de los próximos lugares que estaremos visitando. Voy a ir al Facebook a ver qué están mandando por ahí los messengers. Música de Ángeles de Charlie, aquí en la que manda la ley en ese...

dice Francisca, ponte algo bueno, pues. Una que me recuerde a Tamaulipas. Y por aquí dice Javier Martínez, ponte la de Mi Matamoros Querido. Así que dos pájaros de un tiro, nos vamos a ir con el señor Rigo Tobar. Ahí está, Pancha, para que te recuerde nuestras tierras. Empolvadas y todo.

escuchando a Gualesca y las chicas, se les olvidó que es el cumbión, chiquillas, andan pidiendo a primavera, porque andan norteadas. Saludos a Roberto en Chapel Hill, saludos también a Marquito, gracias por el mensajito. Ahí les va algo que me pidió Rogelio. Dijo, ponte la de Matando Tábanos. Así que aquí está, complaciéndoles en

0: Nos quedó clarísimo eso y apenas es lunes. Ya van a llegar unos mensajitos.
1: Ay, adiós, sed de la peligrosa.
0: Cualquier excusita. Hace mucho calor. Dios, sed de la peligrosa. Salí bien cansado. Sed de la peligrosa. Pusiste la canción de Voy a Chupar. Sed de la peligrosa. No les digo. Hombre. A ver, esta dice que la quiere escuchar Miguel Ángel. Yo creo que es esta porque dijo la de los pajaritos. Dije, no vaya a ser que después diga, no, no era pajaritos, era el pájaro sensontle o algo. Yo creo que es esta la que quiere escuchar Miguel Ángel. Así que vamos a mandarle su cancioncita con los chicos de barrio. Aquí en la que manda la ley en ese.

Y ahí estaba Aaron y su grupo Ilusión con Panteón Rococó. Saludos a la gente de la Ciudad de México, del DF, ahí todos los alrededores. Oiga, pues ya este jueves se inicia el Mundial. Ay, parecía que faltaba mucho y no, ya está aquí. Así que nosotros le invitamos para ver el primer partido del Mundial 2026 que lo abre México. 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No cuesta nada ir. Más que su consumo, ¿verdad? Así que usted sabrá. Pero pasar a saludar, ver cómo está todo el ambiente, eso que ni qué. ¿Ok? Así que los esperamos este jueves, porque yo sé que algunos de ustedes van a decir, trabajo mejor doble el viernes que perderme la inauguración. Vamos entonces con esto, cerrando el cumbiones mojado y motivos en la ley NC.

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0: ponerme una canción para niños, por favor.
1: Ok, ¿quién habla?
0: David.
1: David, ¿de dónde nos hablas?
0: De Oxford.
1: Ok, ahorita te buscamos entonces una canción para los niños, ¿sí?
0: Sí, a mí me gusta escuchar a Layo.
1: Ah, qué bueno, ¿cuántos años tienes?
0: 6, y ya voy a cumplir 7.
1: ¡Ay, qué grandote! Ya mero me vas a alcanzar.
0: Muchas gracias, ¿puedo ponerme?
1: ¿Mande?
0: El cuacuache, la canción del cuacuache.
1: A ver, la voy a buscar, ¿ok? ¡Ay, gracias! Gracias a los pequeñitos que, bueno, ya están de vacaciones y también nos llaman, también quieren escuchar sus canciones. Oiga, seguramente también van a querer ganarse la playera oficial que tenemos del Mundial, ¿eh? Así que esta semana vienen más oportunidades de ganar la playera y hay tamaño grande y hay tamaño mediano y hay tamaño chico, así que igual y sí les queda a los peques de la casa. Ok, muy pendiente para poder participar con ella. Es la del, pues lo más cercano al tacuache, dije yo, pues es el huitlacoche, ¿verdad? Entonces yo creo que esta es la que quiere. Va para Oxford. Somos la ley NC.
2: Y para que no me comparen, para que la siga bailando machín, compadre. Entonces se llama la voz del huitlacoche. ¡Ay, ay, ay!

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Ya me llegó aquí que tengo el día de hoy regalos. Así empezamos la semana muy bien, óigame. Va a llover para que yo esté regalando algo el lunes. Boletos para Mansión Nightclub porque llega Panther Bélico el día 19 de junio. Así que si usted quiere boletitos y se quiere ir, mi gente de Winston-Salem, High Point, Greensboro, muy pendientes. Esta tarde los vamos a regalar aquí en la radio que manda.

todavía vas a tener tickets para Cabin León today. Today. No sé si today, pero sí hay todavía boletos, ¿eh? Pues digo. No le puedo decir. No le puedo decir todo exactito, pero que sí hay, todavía hay. Saluditos al patrón Tomasito y a todos los que trabajan instalando aire acondicionado. Piedra.

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1: A ver cómo están las cosas en este momento. Vamos a ver el tráfico empezando en el área de el Triángulo Raleigh-Durham. Bueno, pues sí, nos reportan accidente en Raleigh en la 40 este, muy cerca de la North Harrison Avenue, así que precaución para el área del Triad. Afortunadamente ahí las cosas están tranquilas. 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

amiga, me traen para allá y para acá, que hasta se me olvidó que tenía que hacer la pregunta del día, pues ya. ¿Ya qué? Ya es muy tarde. Mejor nos vamos a ir ya a las 4:25 con el dueto. Ay, sí. Ay, sí. Voy a mandar los saluditos que tengo. A ver. También los trabajadores pesados de la Casey Services. Ok. Dicen, Julie, manda saludos, por favor, a todas las mujeres hermosas que no se rajan y limpian su cocina a la antigua. Ándale. A la antigüita, mi vida. A la antigüita, así como, como dice Calibre 50. Dice... Tenemos chance de faltar a que disfrutar la inauguración y los asalariados que sigan trabajando, dice Marco. Me mandó un videito, creo que es este sobre el mundial. Y Dalia, saludos. Ya no alcancé con tu canción, chiquilla, lo siento. Lo siento, pero bueno, a lo mejor ahí en la hora de la barra libre puede ser, ¿eh? Puede, todo puede suceder. Todo puede suceder. Vamos con el infiel más fiel. Vamos a tener entonces a las 4:25 nuestro dueto de la semana. Y todavía tengo boletos para regalar y mucho más aquí en La Ley NC.

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es la radio que manda la ley NC, mi gente. Fíjese que está la alerta de la calidad del aire. No tan bueno, está en código naranja, especialmente en el área del Triad. Así que todas las personas con problemas respiratorios, recuerden, no se pasen cuando se empiecen a sentir que hay que tomar el descanso, hay que ponerse en otra área. Porque pues sí, esto afecta y a veces pensamos que no, que somos fuertes y todo lo podemos y no. Y sí que ha estado fuerte la temperatura. Ahorita, fíjese, en el área de Raleigh se registran 94 grados, pero se siente a 102. El área de Greensboro dice que está a 90 grados, pero con el factor de calor se siente a 98. Y eso, pues también considerando que puede que llueva por la noche, puede que, nada seguro. Ahora sí, hasta no ver, no creer, ¿verdad? Pero bueno, así las cosas, así que por favor, cuidadito. También los chiquillos que andan jugando afuera y todo. Me tocó ver a mis vecinitos ayer y yo, pero no se pusieron nada de bloqueador y el sol es canijo, ¿eh? Así que también póngales su protector solar, ¿eh? Conjunto Río Grande, demente en la que manda la ley NSM.

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1: Nos vamos rápidamente a la información del tráfico. Empezamos en el área de El Triad. Greensboro, no se reportan accidentes o mayores problemitas, ahí la cosa está tranquila, y bueno, pues el triángulo también ya mejoró la situación, que teníamos un accidente, pues ya tranquilo. 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
1: Nos vamos a ir con un dueto de hace tiempito. No tanto, pero sí. Porque dije, pues sí hay algunas cosas nuevas que están saliendo, pero ya, todo mundo con todo mundo. Frontera ya con todo mundo. Firme ya con todo mundo. Nodal ya también con todo mundo. ¿No? Entonces dije, no, me voy a ir con algo que no esté así de choteado. Así que ando viendo por aquí una canción. Que es del señor Joan Sebastián. A ver si la reconocen y a ver si me dicen con quién la canta. A ver si me dicen con quién la canta. Se llama Amor del Bueno. Joan Sebastián. Y a ver si sabe quién es. Angélica María, somos La Ley.

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1: A pocos días del inicio del Mundial 2026, la selección de Japón protagonizó una inesperada polémica durante su preparación en México. Los llamados Samurai Azules eligieron Monterrey para realizar un campamento de adaptación al clima antes de trasladarse a su base mundialista en Nashville. Sin embargo, el estado de las canchas en el centro de entrenamiento de Tigres generó un fuerte malestar dentro de la delegación japonesa. Las imágenes mostraron zonas con tierra expuesta y un césped lejos de condiciones que espera una selección que participará en una Copa del Mundo. La preocupación fue tal que algunos futbolistas temieron sufrir lesiones a solo días del debut. Uno de los más críticos fue Takefusa Kubo, quien aseguró que el terreno no estaba al nivel de un mundial y reconoció que el equipo tuvo que modificar parte de sus entrenamientos para evitar riesgos físicos. La situación incluso generó versiones sobre un posible cambio de sede para su concentración.
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la radio que manda la ley en ese 4:39. Vámonos bailando con esto de Edgardo Núñez y el Javi. Tan, tan. Oiga, muy pendiente porque voy a regalar los boletitos para Panther Bélico que llega a Mansión Nightclub de Winston-Salem. 3081 Wanton Street. Y eso va a ser el 19 de junio. Así que pendiente para podérselos ganar. Los boletos están en tiquetón.com.

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1: Vámonos con la información, a ver cómo están las cosas, dónde anda usted. En este momento nos dicen que el área de El Triángulo nos reporta complicaciones, 40, 540, 440, sin reporte de complicaciones, y lo mismo sucede para el área del Triad. 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

para mi gente de Roxboro, a Leslie, saludos a Lupis en Raleigh. Saludos para Oscar y para Darío de Cameron, de parte de su amigo, nomás que no me dijo cómo se llama el amigo. ¿Verdad? Zancudo, saludos para el Zancudo en Raleigh, para Nilvia, que es hondureña en Durham, muchas gracias. Para Irma en San Diego, thank you very much. Okidoki, oiga, pues así como andamos de ciudad en ciudad aquí, así andan las cosas también en el mundo. La tormenta tropical Boris en las costas del Pacífico mexicano, que esta noche o tarde noche se espera, pues haga sentir toda su fuerza en las costas de Guerrero y Oaxaca, con 4 a 10 pulgadas de lluvia pronosticadas. Un temblor en Mantua, Cuba, hace una hora, dos horas, que se sintió en Cancún, se sintió del otro lado también en la Florida, así que bueno, al parecer, por lo menos, bueno, esto fue en el mar, Cancún y Florida al parecer no muestran problemas para la población, pero pues nanitas, hay que estar bien truchas porque por un lado, por el otro, no te digo. Sí, hay que tener mucho cuidado y pues después es como que aquí que queremos que llueva, pero después también en unas áreas llueve demasiado, hay deslaves, hay después otro tipo de percances, ¿no? Así que bueno, cuídese por favor. Ay, mi amiga por allá en California, los incendios que no terminan, santa cachucha. Somos la que manda la ley en ese.

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2: Saludos, soy Florentino Mesa y esto es Minuto 60. El FBI despliega unidades tácticas de cara al Mundial de Fútbol, mientras ICE dice que limitará operativos migratorios y se enfocará en seguridad. México inicia producción de su primer automóvil eléctrico nacional y prevé lanzarlo al mercado el año próximo por $8,600. Al menos 32 muertos y varios edificios colapsados deja terremoto de magnitud 7.8 en Filipinas mientras comienzan labores de rescate. El gobierno de Estados Unidos anunció un amplio despliegue de recursos de seguridad para la Copa Mundial de la FIFA, incluyendo equipos tácticos del FBI, expertos en explosivos y unidades especiales preparadas para responder a posibles amenazas durante el torneo. El director del FBI, Kash Patel, informó que fueron activados grupos de respuesta a crisis, equipos SWAT, especialistas en desactivación de bombas y personal de inteligencia, para proteger a jugadores, aficionados y visitantes en las 11 ciudades sede del país. Las autoridades identificaron como principales riesgos los ataques de actores solitarios, el uso de drones y las amenazas cibernéticas contra infraestructuras vinculadas al evento. En paralelo, el llamado zar de la frontera, Tom Homan, aseguró que el Servicio de Inmigración y Control de Aduanas, ICE, concentrará sus esfuerzos en tareas relacionadas con la seguridad nacional y la protección del mundial. Esto es Minuto 60.
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2: Continuamos en Minuto 60. La presidenta Claudia Sheinbaum presentó el primer vehículo eléctrico desarrollado en México, denominado Olinia 1, cuya producción ya comenzó y será comercializado a partir del verano de 2027 como parte de una estrategia para impulsar la industria tecnológica nacional. El modelo fue exhibido en una base militar cercana a Ciudad de México y tendrá un precio estimado de $8,600. Estas fueron las noticias de la hora.
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1: Ok, vámonos a la información en el área del Triad. Me dicen que no hay nada por aquí, nada por allá. Tampoco en el Triángulo. Ah, caray. Estamos hablando de los mismos lugares, camaritas de tráfico del Triángulo en Carolina del Norte. Bueno, así dice la situación, que no, que todo está tranquilo. Yo nomás paso el mensaje que dicen las camaritas. 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

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Vámonos con Primavera. Saludos para Gualesca y las chicas bien trabajadoras. A Wendy dice en especial. Saludos a Nora López, a la gente de Michoacán de parte del Conejo. A los de González Framing también que nos están escuchando. Venimos con música de la marca de Tierra Caliente, Montés, que están pidiendo. No, hoy hay de todo. Hay norteñitas, viejitas también. De todo ahí en esta barra libre.

Vámonos con música que está pidiendo de Montes de Durango. Saluditos también para... Ay, ¿dónde se me fue? Uy, para, dice, para mí, el Dani. Saludos también al Carvajal, que hoy lo miré al güey. ¿Y no te saludó?

Dice que quiere escuchar la de Fue Tampoco Tu Cariño y después que quieren escuchar la de Cadetes de Linares. También, bueno. Saludos para Perla Aguirre y para Dalia Hernández. Vámonos con Montes y ya venimos con el reporte del clima.

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Mercedes, saluditos a Luis Juárez. Ahorita viene tu canción, Luis, y nos vamos rapidito con la información del clima, que le decía que, bueno, hay que tener cuidado porque todo anda sucediendo. Tormentas, incendios, terremotos en medio del mar, todo. Ahorita la temperatura en el Triángulo se registra en 92 grados, pero se siente a 96. Greensboro con 90, Kinston con 86. La mínima esta noche en los mediados 60 grados. ¿Qué nos espera para el martes? La máxima solo en 86. No tan caliente como el día de hoy, nos dicen. Y el miércoles nuevamente hay posibilidad de lluvias. Y después de eso, ¡ah, caray! Sí sube el calor. Así como en mi queridísimo Texas. 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Y nos vamos con esto. Complacido.

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1: Vámonos a la información del tráfico y vamos viendo el área del triángulo, donde en el condado de Orange nos están reportando un accidente en la 85 Norte, justo a la altura para salir a la 70, a la carretera 70, esto en el área de Hillsboro. Y en el área del Triad no tenemos reporte ahorita de complicaciones mayores, al parecer todo está bastante bien. ¿Sale, vale? 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

Chilis, un saludito. Crisóforo, no sé quién sea Chili, pero saludos. Marquito, pues llegas tarde, chiquillo, ¿eh? Mucha verna. Saludos, Juli. Saludos para ti también. Buenas tardes, que la pases chido. Cristian, a ver, hola, pues hola, crayola. Juli, mándale saludos a todos los de Guerrero, porfa. Saludos a los de Guerrero. ¿Y dónde está el que dijo que no? ¿Dónde están mis saludos? ¿Por qué no los lees? A Yu, que extraña mucho a Benny de parte de Molongi de Juniper. ¿Ok? Ahí está. A ver, ahora resulta... ¡No los escuché! Ah, ni, ya no voy a repetirlo. ¡No! 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
2: Bienvenidos a Minuto 60, les saluda Florentino Mesa. La Fiscalía de El Salvador busca condena de miles de años para cúpula de la Mara MS-13 en histórico juicio contra la peligrosa pandilla criminal. La policía de Nueva York investiga ataque con arma blanca en la famosa y central Penn Station que dejó 5 personas heridas. La selección de fútbol de Irán ya se encuentra en México para el Mundial en medio de tensiones con Estados Unidos y restricciones migratorias. La justicia salvadoreña avanza en el mayor proceso judicial realizado contra la Mara Salvatrucha MS-13, una organización criminal con amplio historial de operaciones tanto en Centroamérica como en Estados Unidos. La fiscalía aseguró que los principales líderes de la pandilla enfrentarán condenas de miles de años de prisión por decenas de miles de delitos atribuidos a la estructura criminal durante la última década. Entre los acusados figuran 22 integrantes de la llamada ranfla histórica, considerada la máxima dirección de la MS-13. El juicio involucra a casi 500 presuntos miembros de la pandilla y abarca alrededor de 47 mil delitos, entre ellos homicidios, extorsiones, desapariciones y otros crímenes violentos. El proceso es considerado una de las principales piezas de la ofensiva impulsada por el presidente Nayib Bukele contra las pandillas, una estrategia que ha reducido drásticamente la violencia en El Salvador, pero que también ha generado críticas de organizaciones defensoras de derechos humanos. 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
2: Seguimos en Minuto 60. Las autoridades de Nueva York continúan investigando el ataque ocurrido en Estación Pensilvania, donde 5 personas resultaron heridas por arma blanca y un sospechoso fue detenido poco después de los hechos. Los investigadores trabajan para establecer las circunstancias y el posible móvil del incidente, mientras las víctimas permanecen bajo atención médica y fuera de peligro crítico, salvo una que sufrió lesiones de mayor gravedad. Estas fueron las noticias de la hora.
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0: La ley.
1: Sí.
0: Sí, llamada 10, ¿quién habla?
1: Andrés Álvarez.
0: Andrés, ¿de dónde nos habla?
1: De por aquí, de Grammy, Pittsburgh.
0: Bueno, pues un saludo para usted. Se lleva sus boletos para el evento de Panther Bélico en Mansión Nightclub. ¿Es usted papá?
1: Sí.
0: Ah, bueno, pues de una vez para que celebre el Día del Padre con el bailazo el próximo viernes 19, ¿ok?
1: Ok, muchas gracias.
0: Muchas gracias, no me cuelgue, ahorita tomo sus datos. Recuerden que los boletos están en tiquetón.com, Mansión Nightclub, 19 de junio. Y dígale a todos, ¿cuál es la radio que manda?
1: La ley.

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1: Es el último reporte para esta tarde. Ay, ¿qué se cayó por acá? Ay, me asustó. Tenemos solamente en el área de Hillsborough, en el condado de Orange, el accidente en la 85 Norte, muy cerca de la salida al 70. Ya lo hicieron a un lado, pero bueno, sigue causando algo de problemita. En el área del Triad no hay accidentes que reportar. 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
1: Vámonos con la posición número 6. Así están las canciones a nivel nacional. Así están en la posición número 6 el Coyote.

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1: Vamos con la posición número 4 el día de hoy a cargo de Jos Favela. Y la receta con esto que es Qué Belleza de Mujer. Estas son las canciones más populares a nivel nacional.

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2: Llegó la posición número 2. Es banda Carnaval, De Nuestro Amor No Queda Nada. Esta es la posición número 2. 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

Es la ley NC, muy buenas tardes, noches, ¿cómo están? Feliz inicio de semana, mi nombre es Jessy, acompañándolos en música internacional hasta las 9 de la noche con lo mejor del reggaetón, pop, salsa, bachata y más. Y aparte de eso, hoy lunes tenemos una canción de estreno, también nuestro Man Crush Monday y el reggaetón inolvidable que no se nos puede olvidar porque estamos en... Bueno, casi verano, ¿verdad? Nosotros nos vamos con Aventura y Bad Bunny, se llama Volví en la Ley NC. Buenas tardes.

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es Música Internacional de la Ley NC. Son las 7:16 y ya está la encuesta a través de la Ley NC, nuestro Facebook, @NCLaLey, nuestro Instagram, para que usted vote por su Man Crush Monday. Usted decide qué artista quiere escuchar a las 7:50 de esta tarde. Nosotros nos vamos con Ozuna, se llama Única, en la Ley NC.

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musical, muchas personas estaban apoyando la relación de Peso Pluma con Kenia Os, diciendo que incluso pensaban que se iban a casar en algún momento. Después los empezaron a ver un poco tristes en algunos de sus conciertos. Cada quien está de gira por su gira personal y ahora sí, oficialmente a través de redes sociales, revelaron que desafortunadamente ya no están juntos. La pareja del momento que muchos llamaban, pues ahora dijeron en un comunicado conjunto que hay mucho respeto y que fue de ambas partes lo que decidieron terminar esta relación. Muchos piensan que puede haber posibilidad de que regresen, otros dicen que definitivamente ya no. Y bueno, son parejas, son cantantes, pero eso es lo que está ahorita viralmente a través de redes sociales. Es La Ley NC.

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Música internacional de la ley NC. Ahí estaba nuestro reggaetón inolvidable para recordar el año 2007, que incluso esta canción es de un dúo Alexis y Fido, que han dado muchos éxitos, y ellos tenían este álbum Sobrenatural, y este fue una de varias canciones que tuvieron mucho, mucho éxito. Me deja saber cuál de estas canciones de Alexis y Fido se saben. Nosotros nos vamos con algo de Rauw Alejandro, pero ya volvemos con su Man Crush Monday en La Ley NC.

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1: Es música internacional de la ley NC, 7:49. Llegó el momento de anunciar su Man Crush Monday, pero primero vamos saludando a Pablo y a Dario. También un saludo muy especial para Elías y para Edith Cruz Espinosa, me dicen. Claro que sí, saluditos. Nosotros nos vamos a revisar las votaciones. El día de hoy era Mark Anthony contra Pitbull. Y ustedes eligieron con el 100% a Mark Anthony como su Man Crush Monday. Así que nos vamos con esto que se llama Ale Ale en la Ley NC. ¡Súbale! ¡Súbale!

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es música internacional de La Ley en el 6. Son las 8:05. Esta hora tenemos la hora de complacencia un poquito. Aparte de eso, tenemos la canción de estreno en música internacional. Y también tenemos